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0: Baila chiquitita, vamos a ver, ¿eh? Es viernes y tu cuerpo lo sabe. Hey, oh. Alejandro Prieto, Uruguay, Ricardo Quintana, Cirila Vega, Capitán Vado presente, ¿cómo están las chicas bonitas, eh? Y el amigo Gonza Andrés, Edgar Oviedo desde la ciudad de Mingaguazú, en plenísima sintonía, muchas gracias. Bueno, ya estamos en minutos en la 94, igual estaba en tu pelo.
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0: Ya nos sumamos aquí en minutos en la 94. Vamos a ver con la presentación, maestro. A ver. A la empresa Altafar. Alfapar que nos está viendo. Muchas gracias. Ahí estamos, ¿eh?

0: Bueno, señores, ya minutos estamos con la presentación de la 94.3 Ciudad del Este.
1: ¡Ahí nomás!
0: 10:30, volvemos aquí en vivo con todos ustedes. Gracias a toda la gente que más de 1,000 personas que estuvieron con nosotros aquí y a toda la gente que nos está viendo, más de 200 personas. Muchas gracias a todos. 10:30 en vivo.

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0: 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Buen viernes para todos los grandes amigos que nos escuchan. Un placer inmenso. ¿Qué tal? ¿Cómo le trata esta maravillosa noche? Víspera de la primavera, 18 de septiembre. Nosotros aquí con Rubén Domínguez desde los estudios de la número 1 94.3.
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0: ¡Claro, señores! Buenas noches, sean bienvenidos después de nuestro compañero Gustavito Milena, Arsenio Aguilar. Nosotros estamos aquí al estilo de la Monumental.
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0: Decíamos que íbamos a cortar TikTok, pero nosotros nos sumamos aquí directamente porque no le queremos dejar a toda la gente que nos están viendo en vivo. Por algunos le están tomando cervecita como nosotros estamos acá tomando una buena cervecita. Escuchar buena música, escuchar estos clásicos. Recordando en la noche del viernes, locura total.
3: Recordando.
0: Señores y señores, lindas mujeres que nos están viendo en TikTok, la mayoría tomando también algunos, compartiendo esta noche. Los grandes amigos también, algunos quienes están reunidos con sus amigos y clavaditos.

Lo que nos quieran acompañar aquí en TikTok con nosotros. Estamos en la plataforma de TikTok en vivo. Jorge Antonio, la voz popular. Aquí estamos, maestro. Ya con más de 1000 personas que nos vieron en la primera hora de Radio y Suceso. Nosotros aquí, ya con casi 100 personas que están ahí esperándonos. Porque decíamos que 10:30 volvemos en vivo, maestro, ¿verdad? Le mandé a traer a otra persona la cerveza, por eso no corté. Ah, ¿verdad? Rubén Domínguez, ¿cómo estamos, querido? Vamos arriba, ¿eh? Vamos a bailar un poquitito con toda la gente. Vamos ahí. Desde esta noche también se vienen las carteleras de presentación del grupo número uno de Ciudad del Este. Frecuencia Trío, Récord Producciones. Que ya te voy a comentar cómo viene Frecuencia Trío, en qué ciudad, en qué departamento va a estar contigo, cantándote todas sus canciones.

A ver las chicas cómo bailan con nosotros. Vamos a ver allá. A ver. Ponemos efectos y luces aquí en los estudios. Vamos a ver. Imagínate bailar con nosotros donde quieres que estés.

Es la radio número uno de Ciudad del Este. Que toda la gente que sube en el volumen de la radio, maestro. Vamos a ver. No importa que estés en la sala, que estés ahí afuera tomando una cervecita con tus mejores amigos, agarrá el volumen de la radio

sábado 17 de octubre. Los 26 años de Pastor Medina Jr. en el Nobile Hotel Convention de Ciudad del Este.

ver las chicas que nos están viendo en TikTok. Vamos a ver cómo baila. Vamos a ver. El sonido total 94.

0: la parejita cómo baila, vamos a ver.
1: Sí, sí, sí.
0: Bien pegadito, vamos, vamos, pavo. Ok, gracias por bailar.
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0: Una canción que no podía faltar, maestro. Baltimore Moran. Para los amigos que nos están viendo en Quilmes, ciudad de Buenos Aires. La señorita Gladys Cuba, buenas noches.

querido Elvio Cabral. Pedro Juan Caballero, buenas noches. La amiga Eulalia Rojas, Ciudad de Limpio.

gracias a todos los grandes amigos que se suman con nosotros, ¿eh? A la señorita Flor Portillo, Formosa presente. Vamos a bailar, ¿eh? Vamos.

0: Todos a bailar, vamos. Ok, gracias por cantar. Prepárate el sábado 17. Sábado 17 de octubre.
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2: Eso sí, desde México confirmado. La voz original.

Disparate 26 años. Con la voz del Ruso. La voz original del grupo Escape de México.

0: también desde México, la voz de Azteca, Marcos Vinila.
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0: prepárate porque ya está también confirmadísimo también para lo que va a ser el sábado 17. La voz de Marcos Vinila, la voz de Azteca desde México. Otra agrupación confirmada para ustedes en el Nobile Hotel Convention Ciudad del Este. 26 años de Pastor Medina Jr.

Bueno, y vamos presentando más artistas para ustedes para el sábado 17 de octubre. Porque también la voz de Javier López, ex Los Vallenatos de la Cumbia.

Sábado 17. Sábado 17, Hotel Nobile Hotel con Mason, 26 años. De Pastor Medina Jr., no te la podés perder. ¡Claro! Los Gigantes de México, confirmadísimo para ustedes, para que vengan a cantar todas sus canciones.

mi querido y gran amigo, mejor sonidista del Alto Paraná, el número uno, number one, el maestro Damián Colmán. Allá estamos en Ciudad del Este. Señores, saludo grande. Fuerza, Damián Colmán.

también su presencia, porque va a estar llegando el Chuy Martínez. La revancha confirmadísimo para que podamos cantar todos.

Déjame decirte, cuídate mucho, pero disfrútala bien, ¿verdad? Cuídate mucho y disfrútala bien. Esa chica me hizo... ¿Qué me dijo esa chica? Repetí de vuelta, por favor, Jorge Antonio, dice. Chupando por acá, me dice. ¡Escuchemos! ¿Qué problema vamos a tener?

0: programa, aquí el programa, queremos agradecerles a todos. Hemos animado una hora con ustedes. Ya después nosotros venimos con la promoción de Frecuencia Trío, con sus presentaciones aquí en la 94.3 FM del Este. Con mucha pila, con mucha buena onda, nosotros vamos a disfrutar con todos ustedes los mejores éxitos aquí a través de la 94.3 FM del Este. Bueno, algunos muchachos que están tomando, ¿verdad? Vamos. Nos pedí algo de Bronco. Échale, maestro.
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0: Con sentimiento aquí en la noche 94. Gracias a toda la gente de TikTok. Gracias a todos, ¿eh? Al amigo Fernando. Y a tantos amigos que nos siguieron también.
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0: muchas gracias.

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0: Aquí ya estamos retomando el programa a través de la 94.3 FM. 6 minutos pasaron de la hora 23 en la República del Paraguay. Queridos amigos, gracias por esa buena onda que siempre la gente nos tiran en el mensaje, en la compañía de la mejor radio del Alto Paraná, 94.3 FM del Este. Queremos agradecerles a toda esa bonita audiencia, como todas las noches, que siempre nos brindan, dándonos la mejor de lo mejor que ustedes siempre nos transmiten, que es la muy buena vibra. Así que queremos agradecerles a todos ustedes, en forma muy especial a todos nuestros queridos amigos que escuchan la radio. Nosotros queremos dar, bueno, como es de la casa, desde hoy aquí en el programa de La Monumental.
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0: Vamos a hacerle acordar todas las presentaciones de el mejor grupo a nivel cachaca, con historia, con trayectoria, con calidez de profesionales, como es el grupo número uno del Alto Paraná. No simplemente yo le digo a la gente por las razones, sino que la gente sabe qué es y qué es verlo a Frecuencia Trío en vivo. Así que queremos darle la cordial bienvenida a todo el equipo. Y gracias por la confianza que nos tienen puesto, ¿verdad?, nuestros señores directores. Más todavía los seguidores y las seguidoras de Frecuencia Trío de Ciudad del Este. Siempre es bueno saber dónde, en qué ciudad, en qué departamento y en qué país te podés cruzar con Frecuencia Trío de Ciudad del Este, ¿verdad?
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0: Frecuencia Trío, nada más y nada menos con la voz de Marco Antonio en esta agenda Show 2026-2027. Antes que nada, quiero mirarles un saludo grande y cordial a toda la gente de Carlos Antonio López por la muy buena atención que le dieron a todos los muchachos, ¿verdad? Tengo un montón de amigos allá, maestros, conocidísimos del ambiente de la movida. Y que cuando yo le dije, mira qué Frecuencia Trío va a estar, ellos estuvieron el 12, que ya pasó, ¿verdad? Pero queremos enviarle un saludo. Me prometí enviarle salud y por supuesto, queremos cumplirlo con ellos, ¿verdad? Frecuencia.

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0: 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Siempre uno tiene su grupo preferido y que le gustaría ver, ¿verdad?
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0: Primero vamos con las presentaciones de Frecuencia Trigo de Ciudad del Este. En este mes.
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0: En este mes de septiembre, queremos enviarles un gran saludo grande el 25 de septiembre. Queridos amigos, Frecuencia Trío de Ciudad del Este. Frecuencia Trío. Alto Paraguay, Fuerte Olimpo. Recibe a Frecuencia Trío de Ciudad del Este. Cordial saludo a la gente de Alto Paraguay, Fuerte Olimpo. Allá van a estar ellos el 25 de este mes de

Me imagino todas las chicas que son recontra fanáticos de Frecuencia Trigo, cómo se están preparando. Los amigos. Los amigos con su capelú. El que escuchaba su música. El que compraba su material y que escuchaba con su equipo.

Cancha San Miguel en la ciudad de Caguazú. Tremenda la preparación, la gente de Caguazú, para verlo a Frecuencia Trío. 26 de septiembre.

locales de la comunidad de San Miguel. Ahí en la cancha de San Miguel, ¿verdad? En la misma noche se traslada para las fiestas patronales. Patronales, patronales, patronales, patronales. Eugenio Agaray. Patronales. Eugenio Agaray, tinglado municipal de la ciudad de Eugenio Agaray. Preparen su saludo grande a la gente de Eugenio Agaray, maestro. Ahí está el amigo Roque que nos está escuchando, ¿verdad?

música tropical se traslada en la ciudad, en la ciudad, en la ciudad. Concepción, en el centro.

aquella que están preparando también sus fiestas de colaciones y no saben todavía si se deciden todavía qué grupo va a llevar. Frecuencia Trío de Ciudad del Este para contratos. Ya te voy a pasar el número. El 17 de octubre disponible Frecuencia Trío. Así que ya saben. Claro, el 17 de octubre. 24 de octubre disponible. Por ahora. Por ahora, por ahora, por ahora. Y el 31 de octubre. Frecuencia Trío. Ciudad maravillosa de Orqueta. En el boli deportivo de Orqueteños.

0: Atención a la gente de Orqueta, maestro. Le mandamos un saludo grande a toda la gente de Orqueta que están acá también en Ciudad del Este, ¿verdad? Muchos amigos.
1: Frecuencia Trío.
0: Frecuencia Trío. Polideportivo Orqueteño de Orqueta, 31 de octubre. Atención, fecha libre, mes de noviembre, el 7 de noviembre. 14 de noviembre disponible. 21 de noviembre disponible.
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0: Y atención, atención, atención, atención, atención. Atención, porque de vuelta, Departamento de Concepción recibe 28 de noviembre.

0: departamento de Concepción. Y atención, atención, atención, atención. Mes de diciembre. Mes de diciembre con Frecuencia Trío. 26 de diciembre. Centro Recreativo Familia Bertini Santini San Istanislao.
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0: El 26 de diciembre.

seguimos con la presentación de Frecuencia Trío, 31 de diciembre. Noche Blanca, segunda edición. San Miguel, kilómetro 15, Concepción. La locura total, maestro. 31 de diciembre, Noche Blanca, segunda edición, San Miguel, kilómetro 15.

de presentación de Frecuencia Trío hasta el momento. Y ya entrando en el año 2027, febrero, 27 de febrero, estarán en la ciudad de Belén. Estarán en la ciudad de Belén. En el oratorio

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A la mejor agrupación a nivel cachaca. El grupo de oro, Frecuencia Trío de Ciudad del Este. Ya me imagino que toda la gente cómo se está movilizando para unos balnearios, ¿verdad? Sí, muévete para allá. Tremenda la preparación, muchos amigos que están preparando ya su balneario, que ya están dando mano a la obra, maestro. Mano a la obra que ya están dando, ¿verdad? Y ahí están viendo también la posibilidad de contratar a los grupos nacionales. Y entre ellos, Frecuencia Trío de Ciudad del Este. Seguro que

0: preparativos locales. El amigo Roque, por ejemplo, muy lindo su balneario. Qué lindo que va a ser el Roque. Eso en la ciudad de Valenzuela. Espectacular. Frecuencia Trío próximamente graba con los Greys de México. Primicia Record Producciones. Bueno, queremos presentarle este lindo tema, una primicia especial para ustedes. Aquí con la voz de Marco Antonio y próximamente de gira que van a estar con los Greys de México. Señores, primicia aquí en la 94.3.
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Qué linda canción, maestro, qué linda canción, qué linda canción. Buena música, buenos clásicos aquí en la 94.3 FM del Este. Muchos amigos que me enviaron mensajes, ¿verdad? Sabiendo algunos, muchos amigos que tenemos en distintos lugares, ¿verdad? Espectacular, excelente. Bueno, gracias a todos los grandes amigos del barrio San Roque que nos están escuchando, amigo Rubén y el amigo Edilio, que está escuchando el programa. Un saludo grande a toda la gente. Por ejemplo, no me está transmitiendo en TikTok. No, hace rato ya, maestro. 2 horas animé casi, ¿eh? Y animador, ¿eh? Camello se abogó ahí, hoy tirá la cerveza un zaponaje y se guapo en la mitad, ya, sí. Espectacular. Sí, señor. Espectacular, espectacular. Vidalia, que está escuchando la radio. ¿Cómo está, Vidalia? ¿Cómo estás, querida? ¿Todo bien? Espectacular. Qué linda música que siempre pasa. Jorge Antonio me dice que la verdad que sí. Yo soy de pasar muchos temas clásicos. Por la mitad y clasiquero. Y clasiquero en la mitad siempre es o induce siempre a llevar la música a tema. Pues siempre bien. Y mandu a la mitad las épocas, la verdad. Por ejemplo, esta canción. Esta canción, por ejemplo, cuando entras en la etapa de la adolescencia, cumpliendo los 19, 20 años, y en la época cuando llega así la primavera, uno ha disfrutado su tiempo de la mejor manera, ¿verdad? Época muchas veces donde lo natural es muy natural. Donde las mujeres muchas veces, yo le voy a decir, no, por ahí algunas se enojan y por ahí algunos también. Un poquitito me va a dar la razón, ¿verdad? Si es que cuidaba mucho a las mujeres lo natural, lo lindo que tienen los... Claro. Tienen las suyas las mujeres. Uno dice, yo me trato de cuidar a lo máximo. Claro. Y cuando uno le pregunta y ve que tiene todo natural y quiere tocar, ¿me entendés? En serio le digo. Y muchas veces uno quiere tocar y dice, es natural lo que vos tenés. ¡Ah! ¡No! ¿Y qué? ¿Eh? Algunos todo han nombrado ya por ciertas razones, por ahí hay menor de edad que escucha, ¿verdad? Y cuando le aprecia dice, ¿y cómo lo que te mantenés así vos tenés? ¿Eh?

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0: Te llamaban la supermodelo. Claro. Y te robaban todos los piropos porque esa chica era hermosa natural. Naturalmente. Sí. Se mantenía realmente súper, súper, ¿verdad?
1: Sí.
0: Hoy en día mucha juventud se manda a hacer por una locura. Y es que, no sé, yo no voy a opinar más de eso, yo no voy a entrar, pero uno manda a hacer porque uno le gusta, ¿verdad? ¿Entendés? Se manda a poner. Se manda a poner. Uno sí que lo tiene tan natural.
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Porque Antonio me dice, yo el único natural que tengo es esta parte. ¡Ah! Cambio. Otro mensaje más acá para eso. Me mandaba otro mensaje más. Ah, no, esto es ya. ¿Cómo está el amigo Rubén? ¿Cómo está Jorge Antonio? El único que tengo natural. Oré la caria. Dice, sí, añe mantener, capelú. Dice, pero ya se me está burlando un poquitito la chapa, ¿verdad? Sí, eso sí. No todo es eterno, maestro. Sí, no todo es eterno. ¿Entendés? Pero hay que disfrutar. Mientras que uno tiene, hay que disfrutarlo, ¿verdad? Hay que disfrutarlo y agradecerlo.

0: 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Por ejemplo, ¿qué tal? ¿Cómo está? Dice, tenés una canción de Gilda, Noches Vacías. Yo soy argentina, te estoy escuchando aquí en Palermo. Mandale un saludo grande a mi marido que se llama Fidel, que es paraguayo. Hace 23 años que estamos juntos y nos hemos conocido bailando esta canción. ¡Qué lindo, eh!
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lindo, qué lindo, qué lindo, qué lindo. Disfrutando buenas canciones aquí en la 94.3 FM del Este. De a poquitito ya estamos cerrando ya el programa. Queremos agradecerles a todos. Espectacular en esta hermosa jornada del viernes. 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

Sí, señor, sí, señor, sí, señor, sí, señor. Y Javier López, ex Los Vallenatos de la Cumbia. 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Tremenda esta preparación, maestro. Llega con todo. Sí, señor. Nos vamos, Rubén, querido. Queremos agradecerles a toda esa audiencia total de la Radio 94. Nosotros mañana hacemos el especial. Especial, creo que yo voy a hacer una horita. Una horita voy a hacer homenaje a Juancito Arroyo el Pony, ¿verdad? En realidad, el lunes va a ser el 21 de septiembre de aquel recordado año 1997. Y le vamos a hacer mañana aquí en la 94.3. A las 7 de la tarde empieza el programa. En vivo en TikTok. Nos ven en la página La Voz Popular. Que les habla Jorge Antonio. Ya es cierto, no sé mañana. Pero Obrero Yapota con cariño. A mí que me tomaba ahí, Tilaro Yapota. Obrero Yapota por aprecio. Para recordarle. Yo no le he llegado a conocer, pero aprendí muchísimo de su trabajo escuchando su grabación como Lo de Rigo. Y por suerte, estamos aquí teniendo esta posibilidad que seguimos aprendiendo y eso es lo más lindo. Estar cada día más aprendiendo muchas cosas, que es lo lindo.

0: Gracias a todos. Gracias a toda la gente por el afecto y el cariño siempre. Te dejamos en buenas compañías de los compañeros de trabajo aquí a través de la radio Rubén Domínguez desde los estudios de la 94. Misael Franco desde San Lorenzo, Paraguay.
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0: Me piden otra vez de vuelta la canción de Frecuencia Trío de Ciudad del Este. Este es un tema provisorio. Pero se viene la grabación con los Greys de México y la gira con Frecuencia Trío. Jorge Antonio, por favor, dice, el tema de Frecuencia Trío. Llegué a escuchar, dice, la mitad ya nomás de su nuevo tema, dice. Por favor, dice, saludo. Clara González, el amigo Rubén también me pidió acá. No tenés posibilidad de pasarme por WhatsApp, me dice por acá. Llamás a su vez, no hay problema. Con mucho cariño, para eso estamos. Bueno, aquí le vamos a dejar ya el tema provisorio porque se viene con los Greys de México. De la mano de Record Producciones.
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3: 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Esta es otra edición, nunca una edición más, de Sin Fronteras. Sin Fronteras, entre las 0 y las 4. 94.3 FM del Este, acompañando, proponiendo música, proponiendo, por sobre todas las cosas, un abrazo solidario, visitas, tenemos también llamadas, igualmente tenemos referencias que tienen que ver con el mundo del agro, la economía, todo, absolutamente todo, para que usted se encuentre con nosotros. Pero sobre todas las cosas, un inmenso territorio de canciones, y esperamos llegue al corazón de usted. Esa es un poco la intención. 94.3, estamos en Sin Fronteras. La dirección, Pastor Medina, la colaboración especial de Edgar Jiménez, la parte de técnica, la música, preparada especialmente por Papi Ovelar. La producción general, la pastoriza, la colaboración también en el momento justo de DJ Silver y nuestro gran amigo El Guardia, Rubén Domínguez, y la voz Juan Pastoriza. Siempre este espacio ayudando a que nadie se sienta solo o sola en estos senderos especiales del día. Esta es la radio compañía, esta es la radio que propone, la radio que está junto a usted. Amigos, estamos hasta las 4, Sin Fronteras. Esperamos que disfruten con estas espectaculares canciones.

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WhatsApp 0984-96-7509. Hasta las 4, Sin Fronteras. Hablando de muchas cosas, hablando de temas varios que seguramente serán de su interés, al menos eso suponemos. La idea es acompañarlo, amigo, amiga. El otro día hablamos de que existiría una ley para poder hacer frente a la raza de perros peligrosos, o sea, algunas razas consideradas peligrosas. Pero ahora salió un entrenador de perros que dice que no hay raza peligrosa. La educación temprana y también manejo adecuado previene conductas agresivas en animales grandes. Es mentira que sean peligrosos. El DT canino Alfredo Romero abordó un poco o mucho los factores que desencadenan la agresividad en las mascotas, destacando por ejemplo la crianza y la tenencia responsable como ejes muy grandes para evitar incidentes graves en los hogares. La evaluación del comportamiento de estos ejemplares, que son potencialmente peligrosos, revela que la falta de socialización temprana y la ausencia de límites claros condicionan el carácter de cada perro. Los factores ambientales y el estrés influyen también de manera directa en la conducta de estos animales.

la presencia o la creencia de razas específicas como el pitbull carece de un sustento científico. Cuando se analiza las causas de las mordeduras que a veces registran en una comunidad, la responsabilidad recae enteramente en los propietarios. No existen perros malos, no hay perros malos, sino tutores irresponsables que omiten la necesidad básica de estimular física y mentalmente a sus perros. La fuerza de la mordida y la que un perro sea grande no determina que sean agresivos. El adiestrador trabaja basado en el castigo físico, revoluciona negativamente el comportamiento habitual. La socialización con otros animales y personas debe iniciarse desde muy temprano. Las experiencias traumáticas no gestionadas tienen que ver con que estos se vuelvan peligrosos. El respeto a las señales de calma que emiten los ejemplares previene de situaciones de riesgo dentro de la parte familiar, del núcleo familiar. El error más común, más grave, es humanizar al animal y no entender que requieren normas claras y actividad para canalizar sus energías diarias. El uso de bozal adaptado y correas en espacios públicos constituye una medida preventiva de cumplimiento obligatorio para evitar accidentes que pueden ser desafortunados. Tempranamente hay que identificar conductas, permitir aplicar técnicas de modificación de conducta mediante un esfuerzo o refuerzo positivo. La implementación de estas normativas de la municipalidad busca en una tendencia responsable a la población sobre las obligaciones legales. El abandono, aislamiento de los perros los vuelve muy agresivos. La educación de la ciudadanía en el manejo respetuoso de los animales, de las mascotas, fortalece la convivencia pacífica en los barrios. Las recomendaciones brindadas por este adiestrador son válidos para cualquier raza canina. Según este especialista, no existen razas peligrosas. Eso sí, no, como no hay perros malos, pero sí existen malos propietarios. Amigos, estamos en Sin Frontera tocando estos temas. Usted tiene un perro en su casa, un gato en su casa. Bueno, si tiene gato, no va a tener ratón. Al menos eso pensamos, amigos. Sí.

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Amigo, amiga, esta es Sin Fronteras 94.3. 94.3 FM del Este, con la música, con una forma muy actual de comunicar las cosas, noticias, reflexiones, folclore, aquí en esta triple frontera: Brasil, Paraguay, Argentina. Sin Fronteras hasta las 4.

bien, amigos, amigas. Estamos en Sin Fronteras. Sin Fronteras, aquí en la 94.3 FM del Este. 94.3 FM del Este. La radio compañía. WhatsApp 0984-967-5509. La edición, como siempre, es Pastor Medina. Técnico de la musicalización total, Papi Ovelar. La voz, su amigo Juan Pastoriza. Técnico en estudio, DJ Silver. Bien, como siempre, saludos a todos los amigos que están pendientes. Tenemos varias canciones, tenemos novedades, tenemos rarezas, nostalgia, absolutamente todo en este sendero muy largo, este camino largo entre la 0 y la 4. Sin frontera y temas como este, por ejemplo. Nueva familia de dinero, de billete. ¿Desde cuándo y, bueno, y qué va a pasar con esta plata actual? Esa es la pregunta que nos hacemos. Como ustedes saben, el Banco Central anunció la presentación de nuevos diseños para los billetes de todas las denominaciones. Bueno, los detalles sobre la entrada en vigencia, la veracidad de las fotos que están corriendo ahora en las redes sociales y otras cuestiones, vamos a estar por lo menos hablando brevemente de todo eso, porque preocupa en realidad, más ahora en esta zona fronteriza donde en realidad hay mucho movimiento de billetes de todos los colores. César Rojas, que es el tesorero del BCP, explicó que recién el 5 de octubre oficialmente se va a conocer los diseños auténticos, los tamaños y medidas de la nueva familia de los billetes 2000, 5000, 10000, 20000, 50000 y 100000. Lo que está ocurriendo ahora en redes no son los diseños, realmente son mentiras. Sobre las razones para innovar, el señor tesorero explicó que a medida que avanza la tecnología también hay que avanzar, avanzan las falsificaciones, por lo tanto, la actualización es necesaria. Los nuevos billetes que serán presentados después de las elecciones municipales saldrán al mercado a partir del primer trimestre del año próximo, momento en que comenzarán a circular en el mercado en forma ya más gradual. En cuanto a los billetes actuales, que en el futuro serán conocidos como los viejos billetes, estos seguirán, claro, en circulación. No existe ningún plazo para que salga de la circulación. Va a coexistir con los nuevos billetes hasta que desaparezca de forma natural. Esto puede durar 2 años o más hasta que salga de circulación de forma ya natural, pero no hay plazo, aclaró el tesorero. Una de las preguntas, una de las preocupaciones, amigo, ¿cómo está usted? Espero que sepa, tenga proyectos para el día de hoy. Claro, todos tenemos proyectos para el día de hoy. Amigos, estamos en Sin Frontera. Tres fronteras, justamente, una forma muy sencilla de hacer radio, de proponer compañía con muy buena música, de tanto en tanto algún tema que ojalá sea de su interés, amigo. Ya sea usted brasileño, argentino, paraguayo, árabe, japonés, alemán, lo que sea. Estamos en Sin Fronteras, la 94.3 FM del Este.

bien, amigos, amigas, estamos en Sin Frontera. Quédense con nosotros disfrutando de esta edición de Sin Frontera. Estás en la 94.3 FM del Este. El WhatsApp para cualquier cosa que usted quiera, 0984-967-509, todo menos dinero, claro, 0984-967-7509. La dirección: Pastor Medina, técnico y musicalización total, Papi Ovelar, todo el talento de Alto Paraná. La voz, su amigo Juan Pastoriza, técnico en estudio, DJ Silver, colaborando con nosotros. Saludos, como siempre, a los municipios de Alto Paraná. Saludos a muchos amigos que tenemos gracias a esta forma de ser la radio compañía. La parte de producción periodística, Estela Pastoriza, y usted siempre es el invitado. Espero que se sienta acompañado en estos senderos de un nuevo día. La Policía Nacional intenta o va a alcanzar 42.611 efectivos. Esto ya para fin de año. La Policía Paraguaya prevé alcanzar 46.611 efectivos para diciembre de este año tras el egreso de 5.000 nuevos aspirantes. Así lo confirmaron durante el reciente acto en Luque, donde el presidente Peña y el comandante César Silguero dieron homenaje a 557 uniformados caídos en la era democrática y prometieron mayores recursos para este sector policial. En el marco de un acto oficial, el presidente más el comandante César Silguero rindieron tributo a efectivos caídos en la era democrática y confirmaron que van a modernizar la fuerza pública. Además, la institución va a contar próximamente con 5.000 agentes nuevos. La Policía Nacional pasará de 37.611 uniformados actuales a 46.611 para diciembre. Bien, durante esta ceremonia que se hizo en la Academia de Policía, se enfatizó en el fortalecimiento de la seguridad del Paraguay, que requiere mucha inversión, constante inversión en armas, infraestructuras, recursos humanos, por sobre todo, exigencia social y una fuerza ética, por sobre todas las cosas. Los datos de la comandancia reflejan el crecimiento en la estructura. La fuerza pasó de 26.793 agentes a 37.611 efectivos actuales. Además, la institución cuenta con 2.8 policías por cada 1.000 habitantes, acercándose a la meta de 3 por cada 1.000. De la fuerza actual, 28.916 estarán cumpliendo tareas de prevención y seguridad, 5.393 va a ser parte de la FOPE y la agrupación de seguridad, 3.300 en investigación criminal. También el comandante de la policía encabezó la imposición de condecoración a agentes fallecidos en cumplimiento del deber. Un Paraguay gigante solo es posible si es un Paraguay seguro. No podemos exigir sin antes ofrecer. Por eso seguiremos dotando de equipos, armas, vehículos, chalecos a quienes cuidan a nuestras familias, concluyó la autoridad. Amigos, entonces, esa es la noticia que tenemos, ¿eh? Vamos a buscar un Paraguay más seguro. 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

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En estas horas muy especiales, donde nadie puede estar solo o sola en estos senderos de una jornada que comienza. Para todo mucho optimismo, para todo mucha música, algunos apuntes que queremos compartir con ustedes, las ofertas, los amigos, por sobre todas las cosas. Sin Frontera hasta las 4.

0: Hola.
1: ¿Qué tal? ¿Cómo está, doctor Luis Servín Blaires, director administrativo de IBEM? ¿Cómo está, doctor Mael Aporte?
0: Muy bien, ¿qué tal, Juan Pastoriza? Un placer saludarte.
1: Bien, justamente estábamos hablando fuera de cámara, micrófono, sobre tu trabajo delante de un instituto como IBEM, de mucha importancia a una sociedad como la nuestra, doctor. ¿Hace cuánto estás ahí en este lugar tan clave, en donde se maneja un poco la relación con la gente de menores recursos?
0: Así es, Juan. Yo la verdad que estoy iniciando el cuarto año, hace 3 años y algo, que estoy en este lugar. Anteriormente estaba como ministro en repatriados, ¿verdad?
1: Repatriado.
0: Y es un trabajo un poco similar, tal vez un poco más complejo, ¿verdad? Y yo estoy como consejero en Diven actualmente. El director y presidente del consejo es el doctor Fernando Ortellado.
1: Claro.
0: Y gracias a Dios, eso que vos estuviste viendo así, te manifiesta así al aire mi admiración por tu trabajo y un trabajo que yo conocía más de cerca hace 30, 40 años, no voy a decir exactamente, si no vamos a ser muy, muy, muy viejo, algunos
1: claro,
0: años
1: claro,
0: atrás.
1: Sí, sí.
0: Y en fin, estamos en un lugar en verdad que altamente sensible, sobre todo por nuestra gente, porque la gente más desvalida, la menos pudiente, la gente más, es la que más acude a Diven, ¿verdad? La Dirección de Beneficencia, que es una es una institución pública que muchas veces no
1: se visibiliza,
0: tanto destaque y no se visibiliza tanto, pero cumple un papel absolutamente sensible, protagónico, y más todavía muchas veces así cuando tenemos dificultades que a diario están saliendo, que hay dificultades de falta de presupuesto en el Ministerio de Salud Pública, en el Instituto de Previsión Social. Y bueno, y Diven es un poquito, por más que sea una institución tan pequeña comparada con esas instituciones tan grandes, un poco de un paño de lágrimas para mucha gente absolutamente carenciada que acuden a nuestros servicios.

0: y ponango la ñañe, por lo menos muchas veces ñambuasula, ñanera pichando y ahí lo icotenéramos, y si es que no puede estar logrando, por lo menos darle una palabra amable, tratarle con la cordialidad que se merece nuestra gente, ¿verdad? Es tan buena, no en balde, pues la gente que más va son precisamente las mujeres, y son gente que seguramente en ellas que tienen tantas carencias, tanta sensibilidad hacia los problemas en su hogar, en ellas tal vez nuestro anterior papa se habría fijado para decir de que nuestro país tiene en la mujer paraguaya la más gloriosa de América, ¿verdad? Y del mundo tal vez, ¿verdad? Y nuestra gente comprende eso, y lo que vos ves ahí en Didén es algo absolutamente normal en todas las instancias administrativas. Se trata de dar, muchas veces no damos respuesta satisfactoria en todos los casos, pero tratamos de ayudarle a nuestra gente, mi querido Juan.
1: Ya, doctor, la gente, ¿cómo puede direccionar hacia? Este es un medio que tiene, le estuve explicando, tiene mucha fuerza, mucha llegada a nivel país, y ahora pues los medios cambiaron, ahora ya la Radio Mundo, ¿cómo puede hacer para acceder? Porque Divén para mí es como algo así como una esperanza más, ¿no?
0: Así mismo, y estás diciendo muy bien, la llegada a la radio es tan importante, y muchas veces la gente, y con cuerpo lo invitado cada pieza, pues radio,
1: sombra,
0: y radio, a lo mejor no entiende, y tenemos que decir de que nosotros estamos tratando de tener cobertura nacional, vale decir que estamos llevando filiales de Divén a prácticamente todas las cabeceras departamentales. Actualmente hay muy pocos departamentos que no tienen. Tenemos, por ejemplo, filial de Divén en Concepción, tenemos filial de Divén en
1: San Pedro,
0: en Coronel Oviedo, tenemos en San Pedro, no estamos teniendo todavía. Tenemos filial en Cacupé, tenemos filial en Encarnación, en Ciudad del Este. Bueno, en fin, estamos hacia el Chaco también, estamos teniendo en casi todo, y vamos a ir creciendo en ese sentido. ¿Para qué esto? Para que los problemas que aquejan a nuestra gente, que son a nivel nacional, ¿verdad? Puedan ahí dentro de su cabecera departamental llegarse con sus necesidades, y con una receta de un hospital público, más el visto bueno del hospital público, de ese mismo hospital público, eso ya se mete en el lugar que sea, y eso ya nos llega a nosotros al instante. Ya hay tenemos un sistema que al instante ya nos está llegando esas necesidades, y cuando podemos nosotros enviar, suponte de que nosotros tengamos, no sé, en General Aquino, por decirte, sí, departamento de San Pedro, si tenemos ahí y tenemos necesidad de estar enviando un insumo cardíaco o un insumo traumatológico, un material traumatológico, por decir lo que fuere, ¿verdad? Contempla el voucher, o sea, contempla la orden de crédito para nuestra gente, contempla también el traslado, ¿vale?
1: Es decir, que se paga fundamental.
0: El traslado, sí, este tipo de delivery se le envía al hospital en donde se va a operar un PPT, hospital ETV, Santa Rosa La Guaragüe, un PPV, oye, pagar la el día antes de la operación, ya va el producto cumpliendo con la cadena de esterilidad, o cumpliendo con las reglas que sea necesaria para llegar ahí el día antes, y está el día de la operación, y al día siguiente también la gente que son los técnicos que llevan las prótesis, y eso se está haciendo a nivel prácticamente del país. Ahora tenemos operaciones a nivel de Coronel Oviedo, de Concepción, de Encarnación, de Casapá, en muchísimos lugares, Juan Pastor.

0: Pero qué interesante todo, doctor. Interesante que se sepa, ¿verdad? Porque a veces la gente, y hoy antes la audición pública, lleva. Hay que hablar también cuando la cosa es positiva, ¿verdad? Y por otro, por ejemplo, claro, a mí me nos cuesta, doctor, este trabajo para ser un poco cruel, ¿verdad? Tiene que estar visitando hospitales, cobertura, accidente, hago falta clavo, mía, ¿verdad? Estamos ahí en mitad para un accidente, moto, pero mía. Y eso a veces tiene una suma, pero demasiado grande para un simple agricultor, por ejemplo. Pero tú planteas y nadie vende allá, ¿no?
1: Sí, se puede. Y eso es lo que más. Nosotros estamos hablando de insumos, a lo mejor de prótesis de cadera o de prótesis de rodilla. Sí, sí, sí. Pero lo que más abona son los clavos, ¿verdad? Que se utilizan así cuando tenemos accidentes de motos, que son las más comunes ahora, con la cantidad impresionante de motociclistas que tenemos, eso aumenta, y esa es la parte que mayor demanda se tiene en vivienda.
0: A ver, es un poco irresponsable ese uso de la moto, ni manera que vaya ya coma moto barato, pues. Bien, doctor, vamos a ir hablando, ¿le parece si no es molestia?
1: Cuando quiera.
0: Va a irse el coño deportivo luqueño, doctor.
1: Amigo, pero la esperanza es lo único que se pierde.
0: Toma la vivienda allá.
1: Siempre por más que ande mal o bien, ya mío, está dentro del corazón de uno. Mi respeto y mi aprecio para vos, Juan. Yo sé la labor ingente, tan grande, que vos venías haciendo de tantos años atrás, ¿verdad? Y eso muchas veces no se paga. Y ya mío, na tecote en Ingo, na ya voy a
0: claro,
1: que estemos tranquilos con el trabajo, claro, y con tratar de dar algo, y si podemos dar algo que nos dio la gente que invirtieron para que nosotros podamos estudiar, porque si
0: la
1: nosotros
0: salud,
1: llegamos,
0: claro,
1: a alguna parte, es una inversión de nuestra gente,
0: claro, sí, señor.
1: Y si es que tiene reversión hacia ellos, claro, estamos también dando real razón a la existencia de eso, ¿verdad? Y le estamos dando valor. Año Aguasun de Guanado, mi querido amigo.
0: Igual,
1: Juan,
0: amigo, gracias por la buena recepción.
1: Y
0: tengo que pasar tu música, tu música. Yo sé que tienes muchas composiciones, doctor.
1: Amigo, contigo venimos transitando ese camino durante mucho tiempo, y
0: la
1: creo
0: sensibilidad
1: que vamos a ir más allá con todo eso.
0: Sí, señor.
1: Un abrazo grande, mi querido.
0: Gracias,
1: Juan.
0: Doctor.
1: Abrazo.
0: Muchas gracias.
1: Okay, chao.

En estos senderos del nuevo día, estamos presentando Sin Fronteras para usted, acompañando. Esta es la radio compañía, la canción precisa, una charla amena, breve, para usted, amigo, Sin Fronteras. Está sintonizando 94.3 FM del Este, 0984-9675-090, el WhatsApp, para comunicarse con nosotros, Sin Fronteras. La dirección de Pastor Medina, técnico y la musicalización de Papi Ovelar, la voz su amigo Juan Pastoriza, la parte técnica, colaboración especial del DJ Silver. Un saludo como siempre especial a las 22 municipalidades de todo este inmenso Alto Paraná, las tres fronteras, Ciudad del Este, Presidente Franco, Iruña, Iguazú, Santa Rita, Hernandarias, Los Cedrales, Juan Eoliari, Domingo Martínez de Irala, Doctor Raúl Peña, Itacaré, Juan León Mallorquín, San Alberto, Santa Fe del Paraná, Ñacunda, Baracayú, Mingahuazú, Naranjal, Tabapé, Mingapora, Santa Rosa del Monday, San Cristóbal. Y en fin, saludos a todos, al doctor Richard Duarte, al grupo Alameda, grupo Verbena, los hermanos Paredes, más grupo Ecos, Marcelo Ojeda, Manito Productor, todo Brasil, todo Paraguay, todo Argentina. Amigos, hablando de estos temas que seguramente le podrá interesar, si nos permite, hablan sobre las amenazas que tienen que ver con la muy en boga inteligencia artificial. El secretario de la Sociedad Paraguaya de Inteligencia Artificial, el señor Luis Benítez, habló de las amenazas de este campo informático, que representa riesgos reales, no solamente una cuestión, una broma o mito de la ficción. No tenemos un alineamiento a valores humanos o a una ética o una moral humana en el funcionamiento de estas tecnologías nuevas, dijo. El secretario de esta Sociedad de Inteligencia Artificial dijo que estamos en un escenario en el que las dos empresas más grandes, Anthropic y OpenAI, están en momentos previos al lanzamiento a la bolsa de valores. Desde hace un año se está preparando ese terreno para conseguir un gran capital para todos sus emprendimientos. En este sentido, dijo que la carrera va en el camino de desarrollar increíbles tecnologías, inteligencias, pero no hay inversión en el alineamiento de esas inteligencias que ya tiene uso incluso militar desde hace décadas. El poder real que tiene, al cual está conectada, la inteligencia existe, no es una broma. A medida que más inteligentes son, más se delega las acciones o decisiones de las acciones sobre la infraestructura. No es realmente un mito, es una cuestión que puede ocurrir. Benítez manifestó también que justamente la empresa Anthropic, desde donde se está alarmando esta cuestión, estuvo en la encíclica del nuevo Papa sobre la necesidad de humanizar la tecnología. Bueno, el uso militar, hay una conexión biomédica. Como no controlamos el tema de las decisiones o el impacto que puede tener cuando se coloquen sistemas completamente autónomos, podría afectar incluso la vida humana. Sobre decisiones que la IA podría tomar, se encuentra no solo una batalla, sino por ejemplo la destrucción de un dique. Puede ser nuestro dique o represa, como por ejemplo la Itaipú, sin el análisis de lo que eso representaría en términos de catástrofe. Obviamente, como tres casos como Itaipú, tenés casos de bombas atómicas. Finalmente también hizo mención a algoritmos que impactan en el sistema democrático. Cada vez estamos delegando decisiones y podemos caer incluso en una terrible dictadura de vuelta. Recientemente la empresa Anthropic bloqueó el intento por parte de un organismo estatal de usar sus modelos de IA para estudiar venenos no contagiosos. También frustraron otras investigaciones. Una de ellas era una solicitud para fondos que haría al virus de chikungunya más transmisible y resistente a todo sistema de vacunas. Amigo, preocupante, ¿verdad? ¿No le parece? No queremos preocuparle, amigo, quédese con nosotros, está en la radio compañía.
Subo la voz, su amigo Juan Pastoriza, y esta forma de llegar, la radio compañía. Estamos la 94.3 FM, punto FM del Este, entre las 0 y las 4. La compañía, espero que disfruten.

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La dirección es de Pastor Medina, técnico y también la musicalización, Papio Velar. La voz, su amigo Juan Pastoriza, técnico en estudio DJ Silver. Como siempre, saludos cordiales a las 22 municipalidades de todo Alto Paraná. Saludos a los amigos como el Dr. Richard Duarte, Grupo Alameda, Grupo Verbena, los hermanos Paredes, Grupo Ecos, Marcelo Ojeda, Manito Producción, todo Brasil, todo Paraguay, toda Argentina, toda esta inmensa madrugada. Sin Frontera. Bien, amigos, amigas, ya se coordina. Escuchó bien el operativo KQP de este año. Esto para garantizar seguridad a peregrinos. Representantes de la Iglesia, la Gobernación de la Cordillera, la Policía Nacional y la Fiscalía mantuvieron ya una primera reunión de coordinación para definir las estrategias y líneas de trabajo con miras a la multitudinaria movilización de peregrinos que se da todos los años. Autoridades eclesiásticas hicieron un contacto con autoridades institucionales en la primera reunión que es la coordinación del operativo KQP 2026. El objetivo es establecer líneas de trabajo para garantizar la seguridad, también el orden y la adecuada acogida a miles y miles de peregrinos que llegarán a la capital espiritual del país, como ocurre todos los años. El encuentro se hizo en el obispado de KQP y fue convocado y encabezado por el obispo de la diócesis de KQP, Monseñor Ricardo Valenzuela. Durante esta reunión, representantes tanto de la Gobernación, de la Policía Nacional, Ministerio Público, presentaron sus primeras propuestas, también planes de acción en un ambiente de cooperación. Las instituciones participantes evaluaron por de pronto experiencia de años pasados, intercambiaron ideas con el propósito de articular un plan que permita responder de manera organizada a la multitudinaria presencia en esta festividad, una presencia prevista para la festividad. Como parte de la planificación, por ejemplo, se acordó continuar con estas mesas de trabajo. Las próximas reuniones se harán ya en el mes de octubre y también a fines del mes de este mes de octubre y comienzo de noviembre. Ambos siempre en este mismo local, donde se avanzará en la definición de los detalles operativos. Amigos, entonces, el objetivo justamente de las autoridades es llegar a la festividad con un esquema ya coordinado que permita brindar, sobre todo, seguridad a los peregrinos durante su llegada y permanencia en KQP, la capital espiritual del país. Que tengan realmente un buen trabajo. Interesante hacer esto ya con mucha anticipación. Se calcula miles y miles de personas, como siempre, en la fiesta espiritual, como todos los años, la Virgencita Azul de KQP. Amigos, estamos en Sin Fronteras. Un saludo a todos los amigos que están en sintonía. Esta es la radio. Esta es la radio compañía y las canciones, esperamos que les guste toda la potencia creativa de Alto Paraná, también los clásicos, en fin. Y usted, su solicitud, 0984-967509. Sin Fronteras, 94.3.

Sin frontera ante la 014, amigo. 94.3 FM del Este, la radio de los grandes eventos. Quédese con nosotros. Estamos con estas noticias, más que noticias, comentarios, más que noticias, punto de vista sobre esta inmensa zona del mundo. Tres fronteras: Paraguay, Argentina, Brasil. Solo comidas livianas. Bueno, esto para el riesgo de perder fuerza en los adultos mayores, uno de los temas que siempre tocamos aquí. El calor puede reducir el apetito y llevar a reemplazar platos completos por frutas, ensaladas o preparaciones frías. Especialistas recomiendan priorizar pequeñas porciones con proteínas para preservar la musculatura, la movilidad y la autonomía. El calor puede modificar hábitos de las personas mayores, de hacer que, por ejemplo, disminuya el consumo de alimentos. Frutas, ensaladas, caldos suelen convertirse en opciones frecuentes durante el verano, que ya se acerca, pero si desplazan de manera habitual a comidas completas, puede dejar al cuerpo sin proteínas. La advertencia fue hecha por especialistas en gente de adultos mayores, quienes remarcan que en esta etapa de la vida va a tener un aporte adecuado de proteínas, resulta muy importante para la masa muscular. La directora médica de esta agrupación explicó que el problema no está en consumir preparaciones frescas, sino que estas terminen constituyendo prácticamente toda la alimentación diaria. Es frecuente que personas mayores coman menos porque el calor no da apetito, o porque les resulta más apetecible los platos fríos. Por ello sostuvo que la clave, no, amigos, está en aumentar la cantidad de comida, sino en mejorar la calidad. No se trata de comer más cantidad, sino de asegurar que cada comida tenga suficiente valor nutricional. Con el paso de los años puede producir una pérdida de la masa muscular, los músculos. La proteína cumple un papel importante en el mantenimiento de estos tejidos. Por eso, la nutricionista recomienda no dejar las comidas frescas, sino complementarlas con alimentos que aportan proteína. Escuche bien, los alimentos mencionados se encuentran huevo cocido, pescado azul, pollo, queso fresco, yogur natural, claro, frutos secos triturados. Los especialistas aconsejan adaptar las comidas a las posibilidades y también necesidades de un adulto mayor. Purés, pescados blandos, huevos revueltos, lácteos y legumbres son algunas de las opciones. Otra recomendación es aprovechar desayuno. En muchos casos las personas mayores tienen menos apetito hacia el final del día, por lo que las primeras comidas pueden ser importantes. También se aconsejan porciones pequeñas pero nutritivas. La fruta no debería reemplazar siempre una comida, aunque se trata de un alimento recomendable y puede formar parte de una merienda o utilizarse como postre. Consumir únicamente fruta para sustituir comida no es recomendable. Los especialistas recomiendan prestar atención a cambios que puedan indicar que la alimentación ya no está cubriendo la necesidad. Menor fuerza para levantarse, cansancio persistente, pérdida de peso es llamativo. En este punto conviene consultar a un médico. La recomendación adquiere especial relevancia durante los periodos de alta temperatura. Más que obligar a la gente mayor, escuchen bien, a comer grandes cantidades, la propuesta es apuntar a priorizar preparaciones muy atractivas, fáciles de consumir y con suficiente valor nutricional para contribuir a preservar la fuerza. Cuidamos a la gente de la tercera edad aquí en Sin Fronteras, amigos. Esto, movimiento, en fin, lo importante es estar, tratar de tener un buen sueño, escuchar estas canciones, en fin, quédese con nosotros. Estamos en Sin Frontera entre las 0 y las 4. Esta es la 94.3 FM del Este, la radio de los grandes eventos. Septiembre tiene que ver con Raza Negra.

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Sin Fronteras, la música, el idioma, nuestra forma de pensar, de sentir estas horas especiales. Matecopio, amigo, vamos hasta las 4. Sin Fronteras, para que nadie se sienta solo o sola en estos senderos del nuevo día. 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En septiembre disfrutemos de Raza Negra en Ciudad del Este. Una curiosidad digna de darse por enterado, amigos. Fármaco para la potenciación masculina, para la difusión eréctil, ayudaría a frenar la terrible metástasis del cáncer. Esto según un estudio muy serio, plantea que el sildenafil, conocido por ser el principal activo del Viagra, podría ser una herramienta muy grande para limitar la metástasis del cáncer, al afectar un mecanismo que las células tumorales utilizan para expandirse hacia otros órganos. Esta investigación fue comprobada en modelos con ratones, cultivos de células humanas y análisis de datos de cerca de 5 millones de pacientes, que el fármaco reduce la capacidad de las células cancerosas para utilizar el colesterol, un elemento clave para su crecimiento y también para su propagación. Según este estudio, el medicamento bloquea la enzima, lo que eleva los niveles de una molécula llamada GMP, además de fortalecer la dilatación de vasos sanguíneos. El trabajo también encontró que la combinación de este medicamento utilizado para reducir el colesterol podría potenciar el efecto al limitar tanto el colesterol como su producción en el organismo. Asimismo, el análisis de estos datos mostró una mejor vida para los pacientes con cáncer. Un profesor responsable de este estudio destacó que el resultado revela que una nueva vía biológica que podría aprovecharse para dificultar la rápida diseminación del cáncer. No obstante, dicen los autores, aclaran que los hallazgos todavía requieren muchos ensayos en humanos antes de considerar un tratamiento serio como una alternativa terapéutica. Interesante, amigos, ¿eh? El potenciador masculino, el que combate la difusión eréctil, podría ayudar a frenar la metástasis del cáncer. Noticia muy interesante, por cierto, en estos senderos. Vamos hasta las 4. Usted se va a enterar de muchas cosas. Quédese con nosotros, aparte de toda la música, de todo este compendio, entre las 0 y las 4. Sin Fronteras.

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Vamos a hablar, amigos y amigas, de héroes de nuestro cancionero popular. Vamos a citar a Santos Lima. Santos Lima, muy ligado al acordeón, y lo ubicó en su mejor lugar dentro de la música paraguaya en general. Santos Lima, en realidad, es un autor de tantos conocidos temas que es parte del patrimonio de la música popular. También es un maestro muy humilde que trabajó con mucho ahínco en los gremios, en fin. Estuvo siempre en un primer lugar donde haya movimiento ligado al cancionero popular paraguayo. Integró APA, Autores Paraguayos Asociados. El maestro nació en Barrio Obrero, en Asunción. Se inició ejecutando la guitarra, pero finalmente fue decantándose por el acordeón a piano entonces, y le valió un amplio conocimiento mundial como intérprete. Su carrera como músico quedó reflejada en muchas biografías publicadas. Su papá, músico también, que sacaba hermosas melodías de su violín, al comienzo de 1947 procedió a inscribirse en el Ateneo Paraguayo para tomar lecciones de violín con el famoso músico europeo Alfred Kamprad, quien residía en nuestro país. Pero lastimosamente, después de la primera lección, pasó lo que pasó, la terrible guerra civil en 1947, que trajo tanto dolor, tortura y exilio a los hermanos paraguayos, a todos los paraguayos en general, el exilio por sobre todo. No obstante, al año siguiente su papá le regaló una guitarra, pero recién en el año 1953 se manifestó como un torrente su vocación por la música, eligiendo como instrumento musical la acordeón a piano y tomando lecciones con su propio papá. Adquirió los conocimientos, digamos, fundamentales. Estudió con Bella Jiménez, hija del maestro Roberto Jiménez, también con Carlos Santos, Luis Cañete, César Medina, dirección coral con David Suderman, y finalmente canto con la famosa Sofía Mendoza. 1955, cuando nació en él la vena de compositor, compuso Mi Serenata, una de las más difundidas. Figuraba entre las más ejecutadas, como Ñandero Gamí, de Ignacio Melgarejo, Apretado Sañomí, de Ramón Mendoza y Eulogio Ayala. Según una nota publicada en la influyente revista Farremí, el tema Mi Serenata fue grabado por vez primera por La Típica Orrego, después por Prado Godoy cantando Héctor Vidal, una grabación no comercial hecha en una radio nacional en 1958. Después grabó en Buenos Aires Juan Carlos Soria, su grupo, arreglos de Virgilio Centurión, ya como grabación comercial. En 1961 se recibió una nueva grabación en San Pablo, Brasil, con la folclórica de Eulogio Ayala, Recalde, y los arreglos de Santos Lima y la estupenda voz de Isaac Ortiz. Lima es autor de otras canciones. Citemos, por ejemplo, Hora Lomita, Penumbra, grabada por la Orquesta de Ritmo Internacional Lorenzo Álvarez, de la que Lima fue integrante. El maestro Lorenzo Álvarez lo nombró director de la orquesta cuando él estaba, y vicedirector, encomendándole la tarea de los arreglos. Penumbra fue hecho en ritmo de samba, canción, ritmo de moda entonces. En fin, así de Roa lo grabó en esos años. En fin, que a la sesión justamente con Ricardo Ortiz, estaba en la orquesta de Lorenzo Álvarez. Después de esta inolvidable experiencia, Santos Lima, al lado de tan importante maestro, llegó al tiempo de formar su primera orquesta, Los Románticos del Paraguay, también de ritmos internacionales, con el otro no menos importante maestro, Arturo Pereira. Con esta orquesta, por primera vez, Penumbra entró en un nivel así realmente interesante. También Hora Lomita, Amor Feliz, Distancia. Estuvo en los estudios Guarania del recordado Jorge Coco Urdapilleta. En fin, se encontraban temas como Aquella Mañana, Evocando Tu Recuerdo, Vida Mía,
del propio Santos Lima, cantado por el tenor Isaac Ortiz. Unos años después, a instancia de Urda Pilleta, formó una agrupación llamada Los Grandes del Folclore, con Eladio Martínez, Enrique Samaniego, Hugo Loncharit, también las voces de Dúo Brites Díaz. Grabaron muchas canciones importantes. En 1966, una composición de Lima, al volver a ver Asunción, fue elegida como la canción número uno de del Festival Latinoamericano, dirigida justamente por Turismo en nuestra ciudad capital. En 1967 estuvo como alumno en el Conservatorio Municipal de Canto. En 1981 Lima cumplió sus bodas de plata con la música y lanzó un LP con un hermoso repertorio. En conmemoración del centenario de la Guerra de Chaco, grabó un material bajo el título de Canto a mi Patria, en la cual fue declarado como obra útil por el Ministerio. Este incansable hombre, cultor, en los 90 se dedicó a la docencia, hizo un festival anual de clausura durante 6 años con sus alumnos, y en fin, estuvo integrando APA, desempeñándose como tesorero, continuó también trabajando en la docencia. 2003 se presentó en Turista Droga con un grupo llamado Reencuentro, con que consiguió un verdadero reencuentro con el público. En fin, este hombre múltiple a quien el acordeón y la música paraguaya le debe muchísimo. Hoy, con mucho gusto, amigos, amigas, en Sin Frontera, quisimos a grandes rasgos recordar a un hombre, un señor llamado Santos Lima, autor de tantos conocidos temas que hoy es patrimonio de nuestra auténtica música popular. Un recuerdo, un tributo desde Sin Frontera en la 94.3.

gracias, gracias por elegirnos. 94.3, 94.3 FM del Este hasta las 4, presentando Sin Frontera. Gracias por estar con nosotros. Más que una bebida caliente, el cocido paraguayo. Se trata de un ritual transmitido de generación en generación. Una singular técnica artesanal continúa despertando la admiración tanto aquí como fuera del país. La publicación Taste Atlas revela el secreto del cocido paraguayo, el cocido quemado paraguayo, que hasta ahora fascina a todo el mundo. Con la llegada de estos días fríos, amigos y amigas, pocas imágenes se evocan, tanto la identidad nuestra, la identidad paraguaya, como el famoso humo que emerge de una taza de cocido quemado, recién preparado, recién hecho. Más que una bebida caliente, es un ritual transmitido de generación en generación, cuya singular técnica artesanal sigue despertando admiración tanto aquí en nuestro país como también en el exterior. La tradicional preparación de este cocido quemado fue recientemente destacada, escuchen bien amigos, por el Taste Atlas, después del boriborí, después del poncho paraíso de 60 listas. Ahora es el cocido. Esta popularidad sobre tradiciones del mundo, por medio de un material de creador de contenido gastronómico, puso en foco el elemento que convierta esta infusión en una experiencia única: el uso de una brasa viva de carbón o leña colocada directamente sobre azúcar y cáscaras cítricas. La técnica, profundamente arraigada en nuestra cultura, en la cultura paraguaya, comienza con un procedimiento muy simple que también es fascinante. Sobre un recipiente se dispone azúcar, cáscaras de naranja o limón, sobre las cuales se coloca una brasa incandescente. El intenso calor derrite y carameliza instantáneamente el azúcar, al tiempo que libera los aceites de los cítricos. ¡Qué aroma y penetra que caracteriza esta famosa bebida, el cocido paraguayo! Muchas preparaciones tradicionales, la yerba mate también se incorpora durante este proceso, tostándose junto al azúcar caramelizado y adquiriendo las notas ahumadas producidas por el carbón. Uno de los ingredientes alcanza el punto de caramelización deseado del azúcar. Se añade agua hirviendo o leche caliente, permitiendo que toda la mezcla se disuelva o se infusione. El resultado es una bebida intensa, una bebida aromática y reconfortante. Uno de los muchos paraguayos, como un símbolo del hogar, símbolo del invierno, símbolo de nuestra hermosa tradición. Especialistas y aficionados consideran que el elemento que diferencia al cocido paraguayo es justamente la utilización del carbón o la brasa natural. El contacto directo del fuego con los ingredientes genera un sabor imposible de reproducir mediante cocinas eléctricas o qué sé yo, hornallas convencionales. Más allá de su sabor, el cocido paraguayo, amigos, el cocido quemado paraguayo, representa un patrimonio de la comida paraguaya más reconocible de nuestro país, presente en hogares, oficinas, mercados tanto humildes como también de otro nivel, y encuentros familiares. Sigue siendo una costumbre de todos los días que realmente resiste el paso de los años. Además, ahora también la transformación de la parte tecnológica, en una época marcada por la búsqueda de experiencias auténticas y sabores tradicionales. Amigos, amigas de todo el mundo, el cocido o quemado recuerda que en ocasiones los secretos mejor guardados de la comida paraguaya no están en la sofisticación, están en la sencillez de un carbón encendido, eso nomás, un puñado de azúcar y la memoria colectiva de todo un país. Amigos, reivindicamos en esta madrugada, en este momento muy especial de Sin Frontera, el cocido quemado paraguayo, justamente un secreto que ahora está en la famosa publicación Taste Atlas, en donde se revela el secreto de nuestro famoso cocido quemado paraguayo, que sigue fascinando a todo el mundo con su sencillez. Seguimos, esta sigue siendo Sin Fronteras, 94.3, 94.3 FM del Este, con estas curiosidades, con estas noticias, con estos informes que seguramente a usted le va a parecer interesante, porque usted es el motivo de que estemos nosotros en esta edición de la 94.3 con Sin Fronteras. Y haré que se lo mita hasta las 4.

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Hasta las 4 usted está escuchando Sin Fronteras, de todo un poco, amigos, folclore, deportes, turismo, gastronomía, compañía, curiosidades, absolutamente todo. 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Vamos a la sexología, sexo después de los 50, un tema donde uno sabe que el sexo siempre está latente. Después de los 50 pueden aparecer, por ejemplo, cambios físicos, la menopausia, por ejemplo, la disminución hormonal, sequedad vaginal, dificultades de erección, cansancio, dolores, medicación, estrés, hipertensión, diabetes, presión alta, inseguridades con la imagen corporal. Pero hablar de sexo después de los 50 es algo bastante incómodo, como si el cuerpo al atravesar cierta edad dejara de sentir, de buscar, de vibrar, de excitarse. Sin embargo, la sexualidad no desaparece con los años, cambia, se transforma, se vuelve más consciente y muchas veces más profunda. Después de los 50 el sexo puede dejar de estar ligado al rendimiento o conectarse más con el placer real. Ya no se trata solamente de cumplir, de mostrar potencia, conquistar o de responder a una exigencia. Se trata de disfrutar, encontrarse, tocar, mirar, jugar, sentirse vivo en el propio cuerpo. Uno de los grandes errores culturales es asociar la sexualidad solamente a la juventud. La publicidad, las redes sociales y ciertos discursos sociales dan mensajes totalmente erróneos. Los cuerpos jóvenes tienen derecho al erotismo, pero el deseo no depende solamente de la edad, sino de la vitalidad, de la autoestima, el vínculo, la salud emocional, de la historia personal y la posibilidad de permitirse sentir. Una mujer o un hombre, después de los 50, puede seguir deseando muy intensamente. Pueden enamorarse, excitarse, fantasear, buscar intimidad y necesita contacto físico. El cuerpo cambia, ¿cierto? Pero el deseo no desaparece. Por eso, el problema no suele ser la edad. El problema muchas veces es el mandato que dice, ya no estás para eso, viejo. Después de los 50 pueden aparecer cambios físicos bastante lamentables. Muchas personas descubren que el sexo no tiene por qué girar únicamente cerca de la penetración. El encuentro sexual puede incluir besos, masajes, caricias, fantasías, palabras, juegos, humor, miradas, piel, ternura y deseo. La sexualidad adulta puede ser mucho más amplia que la sexualidad de los años jóvenes. Puede ser menos ansiosa y más sensorial, menos obsesivo y también para lograr el éxtasis. El placer no debería medirse por una erección perfecta, por la frecuencia sexual o por una escena idealizada. En muchas mujeres la menopausia puede traer cambios importantes, baja del deseo, molestias, sequedad, sensibilidad emocional o incomodidad con el cuerpo. Pero reducir la menopausia a una pérdida es injusto. Para muchas mujeres, esta etapa también puede liberar la sexualidad sin temor al embarazo, con mayor conocimiento del propio cuerpo y con menos necesidad de responder a los mandatos. El sexo también requiere conversación. En los hombres, después de los 50, puede aparecer una presión muy fuerte vinculada al rendimiento sexual. La dificultad de erección, la mayor rapidez en la respuesta o el miedo a no poder cumplir puede generar angustia, vergüenza y también evitar cosas. Después de los 50, callar puede ser el mayor enemigo. Muchas parejas no hablan de lo que les pasa. No dicen que tienen miedo, que sienten vergüenza, que necesitan más tiempo, que algo les duele, que extrañan ser tocados o que desean algo distinto. En fin, después de los 50, muchas personas empiezan a sentirse invisibles, especialmente cuando el cuerpo ya no responde al ideal social de la juventud. Quienes vuelven a formar pareja después de los 50
pueden encontrarse con un desafío, volver a mostrarse íntimamente, desnudarse frente a alguien nuevo, contar la propia historia, hablar de enfermedades. También es importante decirlo, no todas las personas después de los 50 desean de la misma manera. Algunos tienen mucho deseo, otros poco, otras atraviesan etapas de desinterés. Sí, puede ser mejor, no necesariamente más frecuente, ni más acrobático, ni más impulsivo, pero sí más verdadero. El sexo después de los 50 no es un tema menor ni una excepción. Es parte de la salud, de la identidad, del amor propio y de la calidad de vida. No hay que pedir, amigos, amigas, permiso para el deseo. No hay que sentirse ridículo por querer placer. No hay que bloquear el cuerpo porque la sociedad insiste en mirar solamente a la juventud. Después de los 50, 60 o 70, el sexo puede ser más lento, más íntimo, más conversado, más tierno y también profundamente apasionado. Amigos, estamos en Sin Fronteras, estamos tocando estos temas. La salud sexual, por ejemplo. ¿Y usted qué piensa, amigo? Estamos hasta las 4, entre las 0 y las 4, presentando Sin Fronteras, Sin Fronteras.

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Ya de neta Paraguay, bien de Araboy, Paraguay, y viene como a las 5 de la mañana con 7 minutos. Paró la lluvia, ¿verdad? Ya. Sí, ya está un poco más. Ahora sí, ya está más calmo. Era la previsión. Bueno, ya está. La lluvia ha caído casi a partir de las medianoche, ¿verdad? Bueno, coste ya se hay con aceina. Ahí se me llevó Tata Seferino para concejal el próximo 4 de octubre. Debemos verse en audio. Tengo 200 mil, dos premios de 200 mil. Dere ganar a Monseñor. 200 mil de ganata. Y no vas a venir acá ni a escatar ni a escatar. O más están de vende. Y me ha te vende. Cuán a la alias. Cuán a la plata en la. Cuán a la. Allá empanada, tío, lo he estado pagando. Digo. Y fumaste. Lo he estado. Yo te recogí este móvil. No, usted va a pecar ahí, vende. Va a decirle a Jay Leonardo, no gusta eso. Va a decir con la ñan de Chucomita con Angas y la gatoita una plata de no jefe. Y un mango mía yo Chuco o no jefe, plata monchope y bolsillo. Con Angas celular, pues pama. Bueno, entonces vos me contás en audios, en Huerucase, ahí ya acertamos y la lista y opción y salí sorteado. Porque son dos premios, 200 mil cada uno. 200 mil para el primero y el segundo ganador. Así que esperamos al 0983-172998. En Monbe Use en audio. Va esa para el 4 de octubre, ya votágina por Seferino Zamudio. Para el concejal municipal de Ciudad del Este. Cotidiano. 6:30, antes de las 7 de la mañana, ya recortamos los dos ganadores, Jamoco y Bea BJ, a 200 mil guaraníes cada uno. A Ney que vender el aire. Entonces aguardamos tu mensaje. 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Ah, bueno, Pepo dice. Coan en Yanere está Paraguay, pela 5 con 12 minutos. Oren Briñé, para enviarte y participar de hoy. Tenemos dos de 200 mil guaraníes. 200 mil guaraníes va a ganar el que me diga correctamente
Y tiene que ser en audio. Que tú vas a la ganadora en Ducaco, ¿ve? Y para que sea todo claro, ¿verdad? Transparente, ¿verdad que sí? Bueno, entonces yo quiero saber hoy qué lista y qué opción es Ceferino Zamudio para el próximo día 4 de octubre. El que sale ganador o ganadora llevará 200.000 guaraníes cada uno. Dos premios de 200.000 cada uno. Canta López Ramírez en el programa.

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0: Boom y por la mañana en esta Paraguay. Falta 16 minutos ya le vamos a las 6 de esta jornada. Hoy es sábado 19 de septiembre del año 2026. En esta jornada del día de hoy. 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Pero tenido 200 mil y un hasta delante alias B. Dereme UNAC en audio. Y Berucá, Sebeti, Neñe, E. Jaere, CS, Ferino, Pamba, S. Y Tella, Botata, GC. El día 4 de octubre para concejal municipal. Que lista y opción. Lista y opción. Tengo 200 mil, dos premios de 200 mil. Dos y la ganadora ahorita. Dos ganadores. Están participando. Sigan enviando. Oren Briñé al teléfono 0983. 172998 es la línea habilitada. 0983 172998. Eso era para concejal municipal de Ciudad del Este. En Monbe use en audio. ¿Qué lista y qué opción es para votar por Seferino Zamudio? Ya un año baite mención. Prácticamente 15 días, ¿verdad? Sí. Cálete. 15 días. O falta para que se hagan las elecciones municipales donde se va a elegir al nuevo intendente y concejales municipales de cada distrito. 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Buen día, Batecoba, vaya pa.
1: Buen día, Víctor. Aquí en Madruga, Dios la ayuda, Víctor.
0: Pea toda la vida. No, es porque falta palabra, oye, para ti realidad, Severino.
1: Sí, así mismo es, falta 15 días para las elecciones. Y qué tal, digo, la gente conoce por nuestra lista. Este pues es nuestro alias para el 4 de octubre.
0: Pealañande, Aliñande.
1: Sí, Pealañande, Alia.
0: Hoy, ¿cuál lo mitad? Oguerucá, Severino, Oguerucá, Semopinija, Oguerucá, va personas de diferentes índoles sociales. Oguerucá deportista, Oguerucá pesa ñan de la pisa, Ombapoa construcción, Oguerucá pesa persona religiosa, Oguerucá ñan de amigo mesitero, mercado de abasto, ñan de Severino de todos los.
1: Víctor, de igual a veces carango en mata y ese móvil va a venir Oreo.
0: Sí, añete gente, pesa Areco de la prueba, o la mensaje, o pesa guaja, quiere decir que. Ella más ella, jaula a todos los, hoy cual, mitad la el sacrificio, la lealtad de Huerecoa y por sobre todas las cosas la perseverancia. Oyoína pete mi frase y a persevera y vencerás, Oyoína Severino.
1: Pecha y te vivo a 27 años de candidatura, da inibete improvisado. Así como me costó muchísimo esta lucha, perdí mi casa, perdí una cancha sintética de mi señora, hasta inclusive casi perdí mi familia. Igual estoy acá, igual estoy firme y eso me fortalece como persona. La gente pone la calcomanía, se identifica con nosotros. Ate a ningún tuyente de Imbaea, se un arango, pero se ha honrado 100%. Vaya, tú ya has hallado, te echaste saray de más, bebé. Al año me conseguí el lijarle a puerta, y te ata. Y ahorita la cerrajero, y te ata, te ate puerta. Está abierto al público y que a la gente oño monguetala y concejal ando cañillo y le concejal fuera pero le concejal porque la concejal no es un servidor público o servían a la pueblo pero acompañar a 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
0: Sí señor, así mismo es Severino y que sea así y bueno no me tengo y cuavo hilan de capacidad de gestión por un lado y de personas Severino persona accesible cualquiera que actúe en Boyane Endape en cualquier momento a cualquier hora Severino pego lo mitad la pego la importante a la el escope de Ian debe más añeceo de concejal más por eso pongamos nomás que ojo la concejal la pendecua hay la concejalía entonces algunos castote y te dicen amo ella accesible amo caray amo concejal de regemante oye pea Severino pea y dice la concejal del pueblo pea y Severino
1: algo que pasa que el después de ir a la fe otro vender a otro lado e ir a hablar de sentimiento tener que tener el sentimiento del laborador, trabajador, y cuadramba, para hice el trabajo de los mesisteros, que el mamba, ponte ahí mis mil mesitas, veamos ustedes, hemos analizado, pues, el maja, voy a vender sopa, bebé, se madrina Ignacio, ya voy a hacer Santa Ana, voy a caray, siempre lo 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hay cuatro paisela Paraguay, pero hay problema lo mitad, más ella pues va a hacer, a veces cuando recoge autoridad o acompañar a lo mitad en la ruta y en la calle, a los comerciantes, la comerciante fuera hoy también muchísimo desamparado. Nunca le puedo ir a la de fondo, la bajé para la bajada, lo mismo. A la cargador, la voto de MN de Yupé, la voto porque es representada, de ni representado, Pepe. Pero la Andela no va a apoyar hoy nunca, gobernadora, rico, no hay cuaya más. Dice la necesidad, no hay cuaya la fe tomado de la gente, va ella o entender tal el sentimiento. 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Entonces, muchísimas gracias a tu participar, lo mitad, mi amor, premio de la mitad, perdón, deja de aguantar este día porque Oscura, pegar estos otros huiviles ya sabidos, mi andeta ya ya apoy gigantografía, ya ya apoy, daña Mungay la ciudad, porque será yo y dice, papá, mejor no darle algo de comer a la gente o a la gente en el hospital que están pasando hambre, o a los abuelitos en el albergue, la ya por el huepe, a la ciudad, ya por gigantografía. Me han estado cortando la plata, y entonces, antes de estar haciendo allí, pues la preocupación porque es juventud y es la voluntad y el sentimiento de la juventud, pues hay que respetar. Por eso no estoy haciendo, y yo creo que el teléfono y todo Facebook, hasta interés un mapa, porque lo mitad pea Oreco y Pope, pea la herramienta más importante hoy en el mundo. ¿Ves?
0: Excelente, Severino. Feliz jornada. Ya de ya tú vas a estar de acompañar, tome en DPAP vigor, pe, fuerza, entusiasmo. Hañamos un A, ahora a niña de esa, a niña Ewi, lo mitame ni a niña comprometea, pues. Así es que Severino.
1: Firme, ni ahí, Víctor, hasta quiero ver la pueblo, me tojo todo, votar lo mitad camión, pe. A mí, Ojaroti, la lita 12, no es camión, ti, Toyufipe, lita 1, pe, con la gente de Yo Creo, con todo lo que están ahí pagando la estructura, ahí, que se usen los vehículos de la gente, nosotros somos inteligentes. A mí, ya haya votado, la, a Opeya Yuma, ya guapuña, de Roga, pe, ella, güey, ya, Chele y Samón. Agua, fuera, me dice, ya por la cebota, yo más agua, pues dice, no, ya ni tranquilizamos, no va a dar resultado. Le dice, haciendo votarse de hacho de coanga, le dice, amón, a me están de tener receta, anda a trabajar un día, mojete la camiseta un día a favor de nuestra lista, lista 2, 8, 9, 10 votos, ya por año, antes de día de elección, pero a usted ya llevé a cada uno, estoy un pilo mitad camión, a poñemos un baeo, estoy ya por filmación, por filmarlo, mitad y trabajo, pedía peguaré, va en baeo para los ya por acuerdo de historia, y que tu mamá dice, usted abre la historia, o quiere pagar 5 años simplemente en todos los proyectos que yo quiero en su barrio. Gracias, Víctor, y un abrazo.
0: Ahí está, gracias a vos, ahí está, gracias. Llamo pues y Pablo Río, para nuestro amigo Seferino. Que nuestra Virgencita Azul de Cacupé también le acompañe. Todo el cuaco entusiasmo con Teoñe Jaisha. Upecha tomo agenda el día D de la elección. Aní canguiña de Iti. Tomo un aco. Buena intención a Orecoa de llegar a la Junta Municipal de Ciudad del Este.

Y ahora escuchamos la canción Flor Silvestre. Y el amigo Felipe, y ella piensa que es Felipe López. A ver si dice Azucena Flor Silvestre. Creo que sí, ¿verdad? Estimado amigo del Club Cerro Porteño.

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0: Ella es de Aragón, brava. Ella era como a las 6. 6 de la mañana, 16 minutos. Ya en instante llamamos. Son muchos los participantes. Entonces, Rukake, 6 a 6 nacionales. ¿Cuánto tiempo, Neina? Quiero saber cómo votarle a Ceferino el día 4 de octubre para concejal. Tengo dos premios de 200.000 guaraníes cada uno. El ganador va a ganar. No, el sábado pasado sorteamos 100. O sea que 100 fue los ganadores. 100.000 guaraníes cada uno. Y esta vez 200.000. 200.000 para cada uno. Y el número a quien habilitamos es el 0983-172998. A ese número envía cómo votarle a Ceferino el día 4 de octubre aquí en Ciudad del Este para concejal. Hoy por la mañana, mira, a recibir de ahí, a recepcionar de ahí día jaoina. Y ya hacemos el sorteo, ya enseguida lento en tema hoy, enseguida lento en tema hoy. Lo junto y tiene el mensaje, los últimos que llegaron, y ando mi papá ahí. Vamos a ver si se trata de la promoción, vamos a ver.
1: Buen día. Andrelitano Ceferino, listado, acción 9, Humberto Melgarejo, soy.
2: Estoy llamando de Barrio Ciudad Nueva.
1: El Barrio Ciudad Nueva.
0: Ahí está. Bueno, algunos de los mensajes. Otro, vamos a escuchar un poco. Este tío, son muchos, ¿verdad? Los mensajes que estamos recepcionando con mucho gusto.
3: Ceferino Zamudio, el 4 de octubre.
0: Ahí está. Opción. Bueno, y a ver qué dice este.
4: Ya la candidata Ceferino Zamudio. Listado, opción
0: 9.
4: Abrazos.
0: Ahí está la gente que están enviando su mensaje. Bueno, Orey Putima Avina, la lista 2, opción 9 del amigo Ceferino Zamudio para concejal municipal. 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En un instante entonces hacemos el sorteo, ¿verdad? Así que tenés tiempo todavía, por lo menos 15 minutos. De seguir enviando, Oremuriñez, Aina, el 0983.

17-29-98. En Monbeú ponamos en audio cómo votarle a Ceferino el 4 de octubre. Te podés ganar 200.000 guaraníes. Dos premios de 200.000 tenemos obsequio de nuestro concejal para regalar a la audiencia de la 94.3 en el día de hoy. Bueno, ya anduvo de falda, ya, ahí vi, digo, para la máquina. Seguimos escuchando la música, ya en instantes venimos para el sorteo, por lo menos 5:35, por ahí vamos a hacer el sorteo, ¿verdad?

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0: Excelente, excelente. Y en el etapa Paraguay, bien de Arabó, hoy imponabas y haré como Jaina con a las 6 de la mañana, 37 minutos. Hoy es sábado 19 de septiembre del año 2026. Vaselina. 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A Guillermo Medina, a todos los que siguen participando de la promoción hoy, 200 mil guaraníes, si me contás cómo votarle a Ceferino. Algunos de los mensajes podemos escuchar, estimado amigo del club, de equipo de cómo juega. Hoy me dijiste, enfrentamos hoy a ¿quién? Rubio Ñu. Rubio Ñu me dice. Entonces hoy el partido, ahí está.
1: Buen día, Ceferino Samoyo, listado opción 9. Ya la candidata a la mitad, ya votada, ya cara y trabajador, mamá, ya candidata, como está bien, ya supima, sobre la gente ayuda. Jorge Miranda, kilómetro 9, Mondavi, a participar, hacer la sorteo.
0: Ahí está, Jorge. Ahí está. Son los mensajes, impresionantes, impresionantes. A toda la gente, también Guardia de Seguridad también nos envía, ¿verdad? Guardia, señora también. Imagínate un poco. Bueno, hacemos un. Sacame una hora, estimado amigo. Va, te cuñen de. Jugamos hoy. ¿A qué hora el partido? ¿A qué hora? Ya en instantes, ya vamos a ver. Contra Rubio Ñu el partido. Estamos escuchando a Oscar Pérez. Bueno, para mejor organización, sorteamos los dos después de la música, ¿verdad? Puedes poder todavía enviar tu mensaje. Tenés tiempo todavía. Hacemos para mejor organización de Puy Peño y Pelamana. Bueno. Y escuchamos esta selección de polka que nos han pedido de los signos. Y ya venimos para el sorteo y desearle suerte a todos. Hoy quiero saber cómo votarle a Ceferino, qué lista y qué opción. Y te podés ganar 200 mil guaraníes. Hay dos premios de 200 mil guaraníes. Para cada uno, 200 mil guaraníes para los ganadores. Así que puedes participar después de esta música, esta selección de los signos. Venimos para el sorteo.

0: Es la canción del dúo Méndez López, Grasa y Tewiro Haiku.
1: Bien, preparan los audios de los ganadores. Estimado amigo del club, ya tenemos los dos. Agradecemos infinitamente hasta los últimos segundos del programa, hasta los últimos minutos de esa música. Seguían que llegando, cayendo mensajes. Gracias a todos y gracias a Seferino también por confiar en nosotros. No es fácil, no es fácil. Tenemos la ganadora en este caso una mujer, el que ganó se llama Ana María Riveros. Envió su mensaje en el día de hoy. Vamos a escuchar su audio, a ver si creo que ya pasamos también el audio de ella, o todavía no. Vamos a escuchar un poco. Envió su mensaje a las 5:22 y decía así:
2: Ferino Zamudio, el listado es opción 9. No se equivoquen, gente, es de votar por Ferino Zamudio el 4 de octubre.
1: Ahí está, es la ganadora. Así que Ana María, si está escuchando el programa, favor enviar un poco tu número de alias, porque no nos envió. Sí, excelente. Bien, y el otro ganador. A ver, Cerro, porque no estoy entendiendo el. Habría que ver, escuchar el audio. O sea que el audio. Y la persona tampoco tiene. Pero el ganador, ¿verdad?
3: Buen día, Daniel de Candidato, Mojina, Cesarino Zamudio, listado, opción 9. Que haya votado allí con una embajada mexicana. Abrazos.
0: Ahí está, es Bernardino Medina, es el ganador. Bueno,
1: Bernardino y Ana María, si nos pueden enviar su alias y te enviamos, nosotros te enviamos, o sea, ese número Pepe Brucal depende, número de alias. El número es, mi número es 0983-172998 y yo me encargo de enviarle el mensaje. Me se entiende, ¿verdad, estimado? ya está. Gracias a Seferino por confiar en nosotros. Y bueno, la polca liberal ya guiando a mí. Y agradecer a la familia liberal esta que de esta forma nos premia para premiarle a la gente también, ¿verdad? Ya, ahí por nada. Ojalá pésame México, allá. Que todos los sábados, que todos los fines de semana, los domingos que también tenemos programa, pueda alguien regalarnos y regalar a la gente. Es una satisfacción. Y Orero Medila, ore capacidad de audiencia impresionante. Gracias, Severino. Me di a entender hoy cual estamos tranquilos. Por lo menos los jovetas, ese por lo menos fin de año ya está ya con la cantidad de mensajes que llegó. Bueno, gracias entonces a Severino, un de corazón. O regalaja, coaja, él es liberal. Y cada uno tenemos que tener nuestras condiciones humanas ya. Y puede ser que un colorado haya ganado. ¿Por qué no? Puede ser que haya, pues yo lo participaba, donde digo, ahí me esa guapa. Entonces, qué lindo gesto, ¿verdad? Qué lindo gesto. A Seferino no le importa. Lo que le importa es que todo el mundo sepa, hey, yo a esperar allá de alias, opción 2. O sea que lista 2, opción 9 para el 4 de octubre. Ahí está, la polca liberal en homenaje a nuestro candidato que hoy nos regaló 400.000 guaraníes, 200.000 para cada persona, el señor Bernardino Medina, uno de los ganadores, y la otra, la señora o la mujer Ana María Rivero.

0: Llegamos a la última parte de esta propuesta musical nativa. Estamos escuchando Palomita Mensajera, El Mundo Medina e Hilarión Correa. Pomate. Palomita Mensajera.
1: Palomita Mensajera, llévale a mi adorada.
0: Pomate, me da ganas de gritar. En serio te digo. O me decía Zapuca y se de emoción. Awi, awi, ¿entendés, pa? En serio. Awi, awi. Ya recuperaste el cerro partido, ahora vaya. Ya está cerro partido. Cerro ruido, yo me guide. De ahí, ¿cuál es el horario? O pon, tú me sé. Ya no es amigo, ve. O pon, tú me sé. Ya, examínense. Poné un poco en pantalla. Poné un poco en pantalla el partido de cerro hoy. Juega a la pucha. Ruido, ñu, cerro, hey. No, y la hora acá. Por lo menos todavía no. Acá dice. Dice que se va a jugar el partido a la pucha, qué complicado. No era así antes. Otra país viene, Noruega, Paraguay, acá está, primera. Cerro Ruyo Ñu juega a las 18:30. Ahí está. Ve ya recuperado. Bueno, APB envía poco este día a Aranje Guayepi, pero enseguida viene Jupa. Enseguida viene Jupa Jupa. Para dar continuidad a la propuesta de programación del día de hoy de la 94.3. La música paraguaya para por aquí. Pero el arte y la cultura nuestra debe seguir su curso. Banda Pupe, Utañanembuaina, Engelberto Jupa Jupa López, un amigo personal y compañero aquí de la 94.3. Nos despedimos. Yo soy Wilson, que vienen 10 vender ahí jugar a Víctor Coronel. Por ahí Paraguay, por ahí Peñanga, tu país. Los juegos, pues está el deseo de siempre. Tu país, tu puta pendiente. Tu ñangare, copendere, tome MMP, poa. Te saito, niño, para meter coño ya. Éramos las 5 de la mañana, ya éramos. Ya yo topa paiste y Paraguay y sus canciones por la 94.3. Ustedes han sido muy amables en atendernos. Sea también con el compañero Jupa Jupa López. Nos despedimos con la oración que nuestro Señor Jesucristo nos ha enseñado. 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

saludo cordial para todos y para todas por allí. También en Itacrí, nuestro saludo cordial afectuoso también a nuestros amigos y amigas que escuchan Radio FM Global 92.1 FM. Así también quiero saludar en forma muy especial a los amigos y amigas que escuchan Supremacía Internacional. Claro, en los Estados Unidos de Norteamérica, el saludo cordial a nuestros amigos paraguayos y paraguayas por los Estados Unidos de Norteamérica. Saludos. Con mi compañero de trabajo, Cecilio Javier, por aquí arrancando, dando inicio al programón sabatino con Jupa Jupa, en la primera cadena radial de la promoción cultural. Jinetea, Torín, fiestas populares, bandapú, venían de estilo. Saludos, saludos a la gente que se están conectando a nuestro like. Por ahí están en TikTok. Saludos entre ustedes. Grande Roque Medina, gracias, gracias a los amigos. Oye, conectado y a mi querido gran amigo Cali. Grande, grande, Carlos Morinio, saludos. Agustín Alfonso, saludo cordial al Cierro Tela. Grande, grande el saludo también a Fabián Santander, a Dani, por ahí está Dani Aurinero también. Juan González, Nilda Gómez, Merardo Medina, gracias Pedro Abel, saludo, saludo para todos. Roque, te comenta Roque, ahí sea. Ariel Domínguez, gracias, gracias. Alberto Benítez, gracias. Roque, gracias, mi querido gran amigo. Bueno, de esta forma estamos dando inicio, arrancando el programón sabatino con Jupa Jupa. Y les saludamos a los cumpleañeros y cumpleañeras de la fecha. Entre Obesteave, Guadalo, Mistave, Tengo. Apretón de mano. Hoy es el día de San Genaro, dice, bueno, Genaro Uñe y Evento Obesteave, Genaro, Genaro. Saludo muy especial. Gran amigo Ángel Machado, gracias, gracias, gracias por el gesto. Saludo cordial, ya se hacen sentir. 0973-508-368 y el 0983-520025. Vamos, vamos, vamos, vamos a la tía Lili. Saludo cordial también, grande, grande tía Lili. Saludo a la familia. Hoy 19 de septiembre, Lomita. Hoy el punto de encuentro es en Casa Pá, Ñanducuávez, ya se acompañaron. Grande el saludo para todos los amigos por allí, apretón de mano. Hoy también en Itapé también ya se están preparando con todo. 0973-508-368. Hoy es el cumpleaños de mi querido gran amigo Herminio Acuña, el popular galleta. Hoy está de cumpleaños nuestro querido amigo empresario de eventos. Y el programa vamos a homenajearlo al querido gran compañero. Y gran amigo y gran compañero de trabajo. Un cordial saludo en esta hermosa mañana sabatina. Hoy 19 de septiembre al querido amigo Herminio Acuña, el popular galleta, propietario de Galleta Sport, está de cumpleaños. Los amigos, en representación de los amigos, amigas y también de su familia, va nuestro saludo cordial, afectuoso y los buenos deseos de mucha felicidad, querido amigo Herminio. Banda Pube, a ver, un saludo a 94.3 FM del Este en el programa Un Sabatino con Jupa Jupa. Vamos, vamos a los cumpleañeros y cumpleañeras de la fecha. Entero vea, vengo a dar un saludo muy especial, ¿verdad? Ya saluda a Paz, entero vea, ven. Vamos, Ángela Domínguez, mi querida amiga Ángela Domínguez, mi saludo cordial. Está de cumpleaños Ángela Domínguez, qué bueno, qué bueno. Muchas

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la música. Voy a ver si tenemos música que se llama así. El título. Vamos, vamos, vamos, Lomita. Puna. Tradición Bandera. Saludos también a la gente de Casa Paz.

0: tengo habilitado para recibir mensajes de texto, por favor. Texto, como para leer. Saludos desde Casa Paz, dice, gracias a la gente, a los compañeros de Ruta de Tradición Banditera en Casa Paz. Saluditos. Hoy el trabajo, arduo trabajo de mis compañeros allí en Ñanducuá. Saludos. Pura tata, compañero. 0983-520025, habilitado. Leoncio Ramírez. Y ya, o sea, estás así de mil, ese sí ahí. Estás así de mil, así ahí. Nadie lo mira. Sigue los éxitos. ¡Uba! Grande Ángel Machado, gracias por el gesto, hermano. 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Será el cura Moañete.
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0: Vamos, comunidad de Santa Rosa del Mondaí, saludos.

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y en la comunidad de Laguna estaremos, y las mujeres no van a pagar entrada el día de mañana. Totalmente conseguimos ya exonerar las entradas a todas las damas. Mañana con la banda Revelación del Guairá a primera hora, y cerramos el baile popular con Django del Paraguay. Sí, con Tierra Sonora. Mañana en la comunidad Laguna, distrito de San Alberto, está ubicado camino a Itaquirí Lomita, sobre la calle asfaltada. Ahí estaremos. Llamo Pet. Arriba, arriba, Alicia Ayala. Gracias, gracias por el gesto. Vamos, vamos. Ahí está Leoncio Ramírez, ese compañero. Vale un trago, ahí está Leoncio. Tapa voy este Irina. Alice Morínigo, saludo también. Grande Carlos, saludo. Se acompaña, Marcelo Vieira, saludo también a... Ahí está. Narciso, grande Narciso Vieira, saludos.

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Arriba, arriba, arriba, arriba, arriba. Banda Pube, Inalomita. 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

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Vamos, vamos, Lucelino Solís, el minguero. ¡Uba! Y vas acompañando. En duda. Al querido amigo César Cárdenas, saludo cordial también hasta los Estados Unidos de Norteamérica. Saluditos. Déjalo, mira, en duda. A la querida amiga Mari Cáceres, mi saludo cordial.

ya vaya, espérame un vestido. Arriba, arriba, arriba, arriba. 94.3 FM del Este, la www.cadenaradialdeleste.com.py para el mundo. Léguelo, amiguita. A mis amigos de Coronel Oviedo, grande Miguel, saludo cordial también. Hoy está de cumpleaños don Adolfo González, el amor, yo guasube.

La Mega. Sigue. A ver, comunidad minguera, saludo muy especial a Margarita Garay. Mi respeto, mi aprecio, mi querida amiga Margarita. Vamos, vamos musicalizando. Grande mi querido amigo Neri Roque, todos los amigos de 25 de diciembre, ciudades vecinas, saludos.

0: Fabián Martínez. Gracias, Fabián. Saludos. 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

Allí es poco, allí se dañó. Arriba, arriba, lomita. Banda Pube, y ese compañero. 0983-520025 y el 73-500-8368. Habilitado para cualquier sugerencia, pero mensaje de texto, por favor.

apreciado amigo Jean Arbón, mi saludo, mi respeto, mi aprecio aquí en esta hermosa mañana sabatina. El saludo 94.3 FM del Este para el mundo. Banda Puro Ribelo, mi tañaño acompañado. Ahí que se acompañan. Seguimos.

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arriba, arriba, arriba, María Escobar, su compañero. Mira, a la señora Tranquilina, mi querido gran amigo Ramón Otazú, saludo cordial, Bueno, bueno, Ramón está de cumpleaños, muchas felicidades, mi querido gran artista casapeño Ramón Otazú, feliz cumpleaños, Ecapé. Aquí te saludamos en la 94.3 FM del Este.

Vamos, vamos saludando a la señora Graciela Mendoza en el populoso barrio Acaraí, Don Bosco. Saludo cordial, saludo cordial, mi querida compueblana. Yo mando ahí la de hoy con De parte de su querido hijo Bernardo desde España, le saluda en forma muy especial con una canción. Banda Pube a su querida mamá le saluda a Bernardo, ¿eh? Grande doña Graciela, saludo para ti, con mucho cariño. Sí, ya, oh, pota y tema Bernardo, Banda Pube, ya farreada, imagina, ¿eh? ¡Uba, uba! ¡Déjelo bien!

se, compañero, De a poco ya se está aproximando mes de diciembre. El 19 de diciembre se realiza la fiesta más grande en Cordillera. Sí, aniversario del Estú San Carlos. A lo grande, pero enorme, monumental va a ser. Así es que los amigos de Alto Paraná ya se están preparando. Tanto los del Bloque Jinete Alto Paraná, también los del Club de Jinete y Amazonas Alto Paraná para el 19 de diciembre. En Caraguatay, lo

5200025 habilitado. Mensaje de texto. De texto como para leerlo a mitad. Oigo. Cecilio Javier Ojecay, gusto cuello de mañana. Y gusto, me ha prohibido.

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0: 94.3 FM, el Este, en la primera cadena radial de la promoción cultural del Paraguay, tradición, cultura, desde Ciudad del Este para el mundo. Saludos, saludos para todos y para todas. Jinete y Amazonas, del Club de Jinete y Amazonas Alto Paraná.
1: Catalina, prenda ajena, la dicha, enhorabuena, nerempe ahí, cuñene año.
0: Sigue. Y va a ser compa.
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0: La querida amiga Gladys Sánchez, saludo cordial también desde Madrid, dice gracias, gracias, mi querida amiga Gladys. Banda Pube y Nacoabe, banda Pube y Nacoabe, mi querida amiga Cintia Báez, gracias, gracias por el gesto desde España, gracias Cintia. Vamos, vamos musicalizando.

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Rita Cabellera, ese compañero. Sigue. Vamos saludando, también a Vicente Velázquez. Saludo cordial. Arriba, lomita.

Pube, banda Pube y nuestro compañero. 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

saludo muy especial también al querido gran amigo Arnaldo López, propietario del taller Arnold. Está viajando. Feliz, feliz viajes, hermano. Buen viaje, buen viaje. Y buen retorno también ahora, ¿eh? Sí. Escoponaje, yuponaje, dice, hermano. Banda Pupe, abro saludos, 94.3 FM el este.

0: Mira, ese compañero, ¿eh? Oh, anda full ahorita, ese compañero, ñan de estilo y teve, ñan de estilo y teve, y nada. ¡Ligue!
1: ¡Alielito Cañete!
0: Prepárense ya los cumpleañeros y cumpleañeras de la fecha.

de Cadena Radial del Este.com.de y para el mundo. Adolfo González, respeto, aprecio a su persona y los buenos deseos de muchas felicidades. Que los cumplas muy feliz, que Dios te bendiga siempre, mi querido gran maestro.

María López, felicidades en tu día. Samira Benítez está de cumple. Gloria Concepción Ortiz, muchas felicidades, Gloria. Germán Barrios Ocampos, muchas felicidades. Al querido amigo Genaro Echeverría, muchas felicidades.

compañero de trabajo Herminio Acuña, el popular galleta, está de cumpleaños. Felicidades en tu día, mi querido amigo Herminio Acuña. Que lo cumplas muy feliz y que se hagan realidad tus proyectos, tus anhelos.

apartamento San Pedro. Al querido amigo Berraco, Supremacía Internacional, medio de comunicación de la comunidad paraguaya en Nueva York, Estados Unidos. Muchas gracias a la familia propietaria de la 94.3 de Récord. Muchas gracias a todos, a todas los que se involucran con nosotros para promocionar lo nuestro. Gracias a ustedes, hacemos y ya estamos por cumplir 27 años. El 13 de diciembre, anoten en su agenda. Dios mediante, vamos a farrear, cumpliendo, ya festejando 27 años de promoción cultural ininterrumpido en radio y televisión de este servidor amigo de ustedes, Jupa Jupa López. Espero el apoyo de cada uno de ustedes para realizar, para que tenga un brillo propio de ese evento. 13 de diciembre, lo mismo. Va de Cobain. Catupa, Yeko, mi vende. Es la

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Pensamientos sanadores correspondiente a hoy, 19 de septiembre. Pide al Señor que acreciente tu fe. Jesús, quien todo lo puede, pidió a las personas que iba a sanar que reuniesen tres cualidades esenciales: fe en Él, un corazón agradecido y voluntad para cambiar de vida. Él siempre animó a los enfermos a que tuvieran fe. Así, muchos de ellos lograban vencer las dudas y recibir un milagro para sus vidas. La fe es el primer puente que le permite a Jesús llegar hasta el enfermo y tocarlo espiritualmente. La mujer que tocó el borde del manto del Señor fue sanada porque tenía tanta fe que Jesús le dijo: "Ten confianza, hija, tu fe te ha salvado." Mateo capítulo 9, versículo 22. Sin embargo, Jesús demostró que la curación no está limitada a quienes tienen una fe extraordinaria e inmutable. Aun si tienes la cantidad más pequeña de fe y la centras en Dios, puedes ser sanado y también puedes ser una bendición para la curación de otros. Mateo capítulo 17, versículo 20. Porque ustedes tienen poca fe. Les aseguro que si tuvieran fe del tamaño de un grano de mostaza, nada sería imposible para ustedes.

días para todos. Gracias, Señor, por lo que soy. Gracias, Señor, por lo que tengo. Gracias, Señor, por todas las bendiciones y las cosas buenas que llegan a mi vida, a la vida de mi familia, la vida de los propietarios de esta empresa, en la vida de cada uno de todos ustedes y mis compañeros de trabajo. Bienvenidos a todos, un placer saludarlos. Feliz fin de semana, sábado espectacular a pesar de la inclemencia del tiempo. Buen día, buen día.

0: dos que ya le marqué que jamás le voy a dar mi cuerpito porque son muy tóxicas. Ay, le recuerdo que soy el asesor político, asesor financiero, ¿sí? 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
1: Hola, Paquito.
2: Okay,
1: ¿es tu mismo? Paquito, oye, Jani, voten Taina.
0: De Bayo. Bayo, hablando de ese candidato.
1: Ñimón está. Sergio le hizo a Mone en Durre, mancito, y en Amigo Colorado.
0: ¿Es Sergio, vio?
1: Está teniendo de lista 2, opción 9.
0: A la fina.
1: También escuela completa, vamos a tripar, güey.
0: ¿Es Sergio?
1: Después escañan de gente. Escuchado, que hubiera esperando y tira yoína. A la Nilja. Pintor un mío más, wow, cabe no más, pues yo iba
0: a
1: suya.
0: A la pita, pa.
1: Claro, ya voy, güey. Como con I, güey.
0: A la pita. Estoy jodido, si ando. Ariel, ¿cómo estás, sombrero albañil? Empezó a suya, ¿ves? Vamos a suspender ese tema de yacaré, sombrero.

0: financiar.
1: No, pues no es pena, yo puedo asesorarte financieramente.
0: Y preguntales, amigo.
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0: Súbete ya, vos, ya, te cogiste, ima.
2: Bate con albañil ya.
0: No, súbete ya, si ve albañil ya, careja, ve. Sombrero fuera, hoy no sé, ahí ve tiempo, pero no.
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2: Frecuencia Trío, sonando aquí en la mañana de fin de semana.

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0: Sábado espectacular, disfrutando con todo, a pesar de la inclemencia del tiempo. 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
1: Aldo. Aldo, o sea. ¿Eh? Alberto. Hotel de tranca, Alberto. No, a pilla pausa, o sea. 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
2: Tranquila.
1: Quería tomar un abre fácil. El bicicooler. ¿Eh? Ahí dice Alberto, no, pa' oye, ya vea pausa. Aldo y como hay me han jaendo, güey. José, ¿eh? Yo ya vea pausa.
3: Falta de respeto,
0: hombre. Nada más, ya, pues ya. Saluda a Alberto, saluda a Aldo.
1: Francisco y Doña Mosé, por puerco.
0: No, no, Francisco está de vacaciones, dice Aldo. 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
3: Se malducado.
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4: Ah, pues Paquito, ¿dónde es Paquito? Es supermercado, ¿dónde es el tema de sombreros a Yacaré?
1: Sí, ya supende.
4: Ya supende,
1: se haña supende.
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5: Buenos días.
0: Buen día.
5: Queridos amigos.
0: Buen
5: ¿cómo
0: día?
5: ¿Están?
0: Espectacular.
5: Va a hablar con Paquito. Va a hablar la preparación, Paquito, la cumpleaños. ¿No? Yo te cosa a ayudar, José Díaz.
1: No, hola, hoy en la techo porque mañana todo el día lluvia de. Lluvia torrencial. Llegó a jata. 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De dirigida, enteñante. 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
6: Oye, más marketing en venta. De que no hiciste pabellones.
1: Bye.
0: Bye, Silvia.
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1: Qué desgraciado que vos, o sea, yo como le estoy dando como tener esta hoy cliente de gomería Aldo. Esta, Alberto bebe la ejegina. Aldo como va en este momento ya voy, bueno, ya la oigo. Guapu, me caja con cobrar. A ver, Alberto lo va a mover allá.
0: Qué barro, o sea, Buenos días, Edgar y Paquito. Quiero enviar saludos a mi super amor y desearle feliz cumpleaños. Ya domina a Paco Burajino que los cumpla feliz. A Michael y amor.
1: De Angie, Michael y amor, va exagera. Espera, ¿qué? Va a votar a adivinar. Ya por anduvo mi profesor, mi astrólogo. Escuela, va a esa y cogera de amor. Y votar a adivinar con Angie. ¿Cómo me voy a cantar si no sé su nombre?
0: A ver, saludo a mi super amor y desearle un feliz cumpleaños. Ah, a Edgar Heingo. Se toca llovió.
1: Sí, hola, Edgar. Edgar Bicola, Angie. Edgar Bicola, ne. La de amor. Bueno, para Edgar entonces.
7: Que lo cumpla feliz, que lo cumpla feliz. 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
4: Ah, pues Paquito, ¿dónde es Paquito? Es supermercado, ¿dónde el tema de sombreros a Yacaré? O sea, que es coca, pendejo, pa' dice.
1: De cabeza, supendela vos también, se haya ahí, por favor.
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1: Mi amigo Freddy, desde saluda a Bello Caragal.
0: 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No tranca.
1: Ya hubo caro el asado, se invita, me va. 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
0: Me gusta más, pues son. Estocar, me gusta más el asado, o sea.
2: Ya, para ser pendejado,
0: yo. Ya, me gusta más el asado.
2: Ya para ser
0: pendejado, yo.
3: Taro, vamos a llegar, Maico. Javier. Tranqui. Javier Paco. Javier DJ. Va, Maico. Espectacular. Máquina. Va a la tema. Como se partió en la mitad, se avisa en la 10. Se avisa en la 10. Se avisa en la 10. Se
0: avisa en
3: la 10. Bueno, la 10 y 1 la hora de partida. De la mañana.
0: Oye, tema.
3: Aparon a Sauro, hasta final las 4 y 2. Las calles de Icuaila, varios no se mandó ahí.
0: Ya está.
3: Gracias, ya no le voy a dejar, güey. Me ando y
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0: 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Qué espectacular este tema, Silvia.

0: aquí de ziua.
1: Falta de respeto.
2: Total falta de respeto,
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2: ¿Qué pasó a tu remera en la 94? ¿Silve o Recoma?
0: Ese pide Silve. No, ese, ahí Silve tiene.
2: ¿Y el tuyo?
0: Dice, creyó, puta, me dice eso. Oye, a mí la medida y cabeza.
3: Tranquila.
0: No, no, no. 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Saludos a mi amigo Aldo, de Gomería Aldo también. Alberto, no sé cómo se llama el otro. Da igual, ni sea. 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
2: Carlos, Freddy, la me pego en un cabo y se la vende alia.

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1: Va, Erico Coanga, venga que me da la paco la helicóptero, a comer cosas, a ver salame y cue, me dice ingüente, ojo, página tú. Coanga, ochi, ochi.
2: Vamos, vamos, vamos, vamos, vamos, vamos, seguimos, seguimos.

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0: Con todo, espectacular jornada aquí en la superpoderosa 94.3 FM. Feliz día de la primavera, ya festejando con todo. 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Bueno. Vibramos, disfrutamos, compartimos toda la alegría en esta jornada lluviosa. Pero vaya, puta, ¿qué se va a hacer, verdad? 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Bueno, Silver, Paco, Edgar, seguimos con todo.
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2: Vamos a bailar con la burbuja. 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

0: peso.
1: Paquito, Paquito.
2: Vas a pelo de un dan de loco y no le andas caneando con mangue vaina.
3: Está muy guacha, guacha, pero. Estíratelo,
4: Paquito. Paquito. Ahí me llega que subo y bota.
5: Era vende agüete y ven a yo acá a pato la guaso, ya ni coja más vende castilla que vende de huilla. Que puta vende agula, ya sea. Castillo aquí a vender villa por la vende programa, ¿no?
6: Y por cuando me no pegue más, para que a tu nombre voy a pisar la porra para otra ciudad, voy a cazar y me voy a por guasa, o sea, todo un mongüín de anaca en cupi y sea.
7: Hola, señor Paquito Robot, asesor político de Severino Samudio. ¿No puede indicar qué lista, qué día es la votación y si van a pagarlo sin mi guaraní, por favor?
8: No, que añas, pues, tiene,
9: tengo Paquito 51 años, mareco, sé 45 años, ¿verdad? Pues, es un catajase de garzón, baicomoso, churrasquero, cupita más 60, ahí, tío, más, ¿eh, Paquito?
3: Sí, no se fueron, vio, voy a hablar.

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0: Bueno, arribamos al final del programa. Muchísimas gracias. Feliz fin de semana. Gracias, gracias, gracias por la sintonía. Sí, señor, sí, señor.
1: Bueno, bella durmiente. Póngale por la muerte por ti, señor, pendejo. Es que pongan a
2: Vaya peolo de autante reboco y ni la una cambiando a Juan Mangú, veina.
3: Vaya peña calma mina, donde se ande por fuiste y le callaza. Valema, valema, valema.
4: Ah, pues Paquito, pues Paquito, ¿dónde es Paquito? Es un buen estado, ¿dónde es el tema de sombreros?
3: No, ya está,
4: o sea, que coca, depende de un pavo, dice. Ah, pues, ando de cuña caína y Paquito le coja 45 años. Ya fue mandado, pa. Porque el ande programado 30 años la samba, ya po. Coño, ponga, güey. Sí. A Paquito, que ponga, papi, época, y a cobre cojado, y 45 años. Ay, a 30 años atrás,
0: güey. Sandra, Edgar, DJ Sil, le podría pasar la música de Azteca, como duele amar, blanca cabellera. También nos pide Sandra de Remancito.
5: Qué linda reunión ayer, amigo Paquito, con Cepedino Samudio.
0: ¿En serio? ¿En serio?
5: Sí, entre una de sus propuestas. Te tiene en cuenta, será. Dijo de que si gana te va a llevar como director del vertedero municipal allá en el kilómetro 12 de basura. Entonces no gana. Ojalá ganase.
3: De sabio, ¿no?
5: Estamos firmes.
6: Ya parece pendejo.
0: Malo aparecía, malo aparecía.
7: Si espera pollera, ya no lo mitad en buquila y ande audio. Si espera pollera, ya.
3: Ni hay poco de ina.
6: Ni hay poco de ina.
3: Me da un yema asado o tan guiada ina.
8: Va este cubio Paco robó DJ Silver y el gordito en Peguazú, Evangelio y Bota, Edgar Jiménez.
0: Ay, patito.
8: Va el asado lluvioso, o sea, malicia ya le corta el asado sin sol.
0: ¿Será? ¿Será?
8: Pero bueno, ya entonces el cortadito de DJ Silver allá lloraje, se ve dañado eso. Y el pilla por ahí, Dina Silver.
0: ¿Será? ¿Será? ¿Será?
8: Abrima tú de ahí. Arnaldo Duarte, patito, te saluda. Saludos, saludos.
0: Dale, Arnaldo.
9: De Taro Guayo, la Utolaya Silver. Capaz de este Ocean en Boyo Pio, era sea, ay, pago, a Matusak, bella. Pero lastimosamente, en el Catumo, ay, mande sea, porque. Ocretere, digo, a Naina. Otro en Bahía, puta, vea. Y usted ya, ellos, Silver, ya humilde, ¿verdad?
10: De Paco. Rubén Guardia de Seguridad, único y mala escuela de 5 años, primer grado, único, es lo único lo hijo de cuadra, burro de escopeta. A 10 pendo con la cuadra y cuadra 10 de gol, a 11 años ni cuadra iba.
3: ¿Será?
10: Ah, y el compañero pues para coja, ¿cierto iba?
3: No, sí, gracias. No.
11: Hola, tala, ¿cierto? ¿Cierto, Copea?
12: No, Paquito. Roja, no está bueno. El yuque de la cumpleaños, ¿sabe, Paquito? Es bueno, Luna del grupo, ¿qué te importa?
3: Ya, calla.
12: Ya, pura jefe. Luna del podio, papua.
3: Se
13: llama Bona. Legalmente, Paco, muy año algo. Gente, que ya 80 lentos, me nada, me damos 90. Después, entiendo para los apios, allá que supo.
0: Con el igual del cumpleaños, o sea, voy a este índice, venía por otra cosa, no la infeste, igual. Allá. Oye, pues hoy en mediodía, nada más, esa hay te verá, bomba. Ese es la 16, mira ya. Hasta hace novela. Muchas gracias. Frecuencia Trío. Cerramos el programa. Feliz fin de semana.

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0: Hola, hola, hola. Hola. Hola, ¿cómo están? Buenas tardes. Qué gusto saludarle a cada uno de ustedes con esta jornada lluviosa. Qué romántica. Súper romántica la siesta.
1: Hola, ¿qué haces?
0: Hola, ¿qué hacen? Dice Berlis. ¿Qué andan haciendo? ¿Cómo están? ¿Qué están haciendo? A ver, ¿cómo dice? ¿Qué hacen? A ver.

0: Medio, medio.
1: Yo vale.
0: Bueno, espero que se encuentren bien. Espero que se encuentren bien. Nosotros estamos listos, puestos para acompañarle a cada uno de ustedes este fin de semana. No sé si es el último mes el último sábado del mes de septiembre. Ya otra vez, qué rápido. Rápido. Ya ante vísperas de la primavera, juventud, flores.
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0: Este año flores amarillas. Las flores amarillas se vienen. ¿Cómo están? Espero que ya aguardando el momento a que lleguemos, ¿verdad? Ya estamos de vuelta, gracias a Dios por darnos fuerza, salud, esta lluvia que me encanta. Junto con Derlis Barrientos y Ángela, un gusto de volver a estar con ustedes a través de la poderosa 94.3.
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0: Lunes, flores amarillas. Sí. Lunes, flores amarillas. Vamos a ver si Derlis, ¿a quién le regala flores amarillas el lunes? ¿Será la hija? ¿Será la novia? ¿Cuál de ellas? ¿Quién se ganará de la mano de Derlis Barrientos flores amarillas?
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0: Me van a preguntar a mí. Cambiamos. Pase mi número. 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Toniño Vir vuelve con nosotros desde cómo se prepara Toniño Vir, caramba. Y la quinta de Lomi ya vuelve con nosotros a partir desde octubre, meros días de octubre. El 0991-434-850, contame. ¿Qué escuchamos? ¿A quién se lo dedicamos? Alguien está de cumple hoy, 19 de septiembre, 2026. Si quieres, tú pondrás esto que suena en contacto directo al 73. Seguimos vendiendo pendrive, Derlis. Muchísimo, además. Siempre vienen a buscar el horario de contacto directo. Al 73-330-332, andás preparando todas las canciones amarillas también en tu pendrive para escuchar flores amarillas. En este mes de la juventud, primavera, todo esto a través del pendrive de Derlis Barrientos. Buen provecho para todos.

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año. Felicidades entonces adelantados ya a la gente que hoy están de cumpleaños. Muchísimas felicidades. 19 de septiembre. Mediodía con 39 minutos van transcurriendo en todo el territorio nacional. 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
1: Así.
0: Todo así. 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
0: Perdóname, qué linda canción, lo sugerí de la audiencia, que va ahí sonando. Ya suena en instante Pera Madura, tema de los rehenes, tema de Ángeles Azules, linda canción del listón de tu pelo, también ya está agendado. Vamos a seguir escuchando buena música. Lo sugerido de la audiencia al 0991-434-850. ¿Esto qué suena?

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Pues quisiera escuchar la música de Los Bondadosos y otro de Cumbia Juan. Soy la Lisa de Mirna Abogado para saludar a la familia Abogado, al Puma Mendoza y familia y a mi amorcito Raúl Ayala. También va los saludos para todos ustedes y para el plantel de la 94. Besito de colores y bendiciones. Fuerza y éxitos.

0: ángel no debe llorar.
1: Por eso no llora.
0: Por eso Darly no llora, me dice acá. Gracias a todos los amigos y las amigas del TikTok en vivo. A través de la poderosa 94.3 para todo el mundo. Muchas gracias, España. Muchas gracias, España, en sintonía. Cordilleras también, muchas gracias. Argentina, saludos para ustedes. Málaga, muchas gracias también a Joselo, Pera Madura, Lalo, quieren escuchar. Perdóname, Azteca. Pamela Duarte quiere escuchar la canción. Hernandarias en sintonía. Soy Carmen, pienso en ti de Los Rehenes. Linda canción. Luisa, recuerdo de amor, Ángeles Azules. Se llama el tema. No es recuerdo, ¿verdad?
1: Entrega de amor.
0: Entrega de amor. Entrégalo todo el amor. Esa onda. Ya sonó. Carlos Almada, gracias. Tú pierdes más. ¿A qué pea? La canción que quieren escuchar. Para Beatriz, desde el área 4. Imagina que vale, va a dedicar. Escuchen. ¿Qué, por qué eso? Cerro Porteño está jugando ya. Las 6:30 recién. 6:30 recién juega el ciclón. Demasiado temprano todavía para estar tirando todavía.

0: La enorme distancia, qué linda canción. Rubén el Morochongo dice. Yo no sabemos cómo es Rubén. Rubén, ¿de dónde tenemos tantos amigos, Rubén? Hasta nuestra guardia de seguridad, Rubén. Pero él no es Morochongo.
1: Piruchongo.
0: Piruchongo. No, no digas, qué malo que sos. Qué malo que sos. De seguro que estará escuchando.
1: Sí, estará escuchando.
0: ¿Estás escuchando? Yo no dije nada. Pero yo no dije nada. Fue. El operador.
2: Pero antes de andar.
0: Hola Marle, ¿cómo está? Esta es Morochonga, la Marlene. Sí. Kilómetro 12 a Caraí. Onda, a ver. A Caraí. A Caraí. Gracias, mi querida. Eso es grande. A toda la familia. Aguante, kilómetro 12. Aguante. San José de los Arroyos. Fermín soy. Estoy en sintonía. Lo que quiere escuchar la enorme distancia. Tema de Aliado. Sonaba ya la canción de Aliado. Sí, enseguida. Tema de Bronco. En instante va a sonar también. Refugio de amor. Linda canción. Para escucharla a Refugio. Tenemos todavía tiempo para escucharle a Frecuencia también. Tenemos que escucharla a 1:17. 13:17 minutos van transcurriendo en todo el territorio nacional. 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Saluda a María. María, María, María. 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Esto que suena es de amiga. Este es Frecuencia Trío. Esto que suena es Frecuencia Trío. Iba sonando. Si vos querías escucharle a Frecuencia Trío, aquí va sonando. 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

0: TikTok. Cerramos el TikTok. Muchas gracias. Saludos a cada uno de ustedes, diferentes puntos del lugar del país, por acompañarnos nuevamente hoy. Y otra vez la poderosa 94.3. 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Muchísimas gracias a todos los amigos. ¿Tenemos audio? Si me cerra la puerta, por favor.
1: Hola, hola, muy buenas tardes, amigos de Early Barriento y Ángela Merele, contacto directo por acá en Kilómetro 7. Estamos full en sintonía de la programación. ¿Será que me podés complacer, bella muchachita? Desde ya, muchas gracias, mi cariño y mi respeto, como siempre, para usted.
0: La gente hermosa del barrio Ciudad Nueva, a todos por igual, saludos. Y un saludo especial a todos los Interlínea. Mañana juegan Minga Guazú. Saludos a todos, a todos de la línea Interlínea que juegan mañana. Y a partir de las 8 de la mañana hacia la zona kilómetro 10. Saludos a todos los muchachos de Minga Guazú. Fuerza mañana. Fuerza, fuerza. A ganar, se ha dicho. Fuerza Oscar Guzmán. Fuerza a todo el equipo de la empresa Minga Guazú. Mañana domingo, torneo interlínea.
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0: Darlis, ¿quieres que me vaya? ¿Qué te reí? Vale, me voy a irme, pues. Que tenga un excelente fin de semana, gente hermosa, quienes nos acompañaron nuevamente hoy. A toda la familia, muchas bendiciones. Y que disfrute este clima, abrigarse porque se viene un poquito de descenso de temperatura. Así que a disfrutar. Mañana un feliz domingo con la familia y el sábado retornamos. Y feliz día de la juventud para todos, feliz día de las flores, el lunes flores amarilla. De la entrada, que recibamos con todo, con esa mente positiva que todos nos va a venir bien esta nueva primavera 2026. Felicidades para todos, disfruten. Primavera, juventud. ¡Nos vamos!

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0: Hola, ¿qué tal? Buenas tardes a la audiencia de la 94.3, la radio de tu ciudad. Alegrando la tarde, empieza con todo, con ánimo, con fuerza, con baile. Tarde de nublado, viento, lluvia, pero vamos a ponerle esa energía, esa música para poder bailar en tu casa, en tu auto, donde estés. Esta es la frecuencia más tropical, la 94.3, alegrando la tarde de 14 a 16, de 14 a 15 estamos en Tip Top Richard Mer para poder seguir nuestra transmisión. Vamos a saludar al compañero, el profesor Alcides Careaga. ¿Qué tal? ¿Cómo te va, licenciado? Buenas tardes.
1: Hola, Richard. Muy buenas tardes para la audiencia de la 94.3, alegrando la tarde. Iniciamos una edición más de 14 a 16 horas. Vamos a darle color y alegría a través de la música tropical en este día gris, un sábado. Estamos despidiendo al invierno. Ya el lunes estamos recibiendo la estación más linda del año, que es la primavera. Y alegrando la tarde también está a la altura de despedirle ya el invierno y a la vez darle la bienvenida a la primavera. Así que gracias a la audiencia que nos escuchan, que dedican su tiempo de 14 a 16 horas desde distintos lugares. Algunos todavía trabajando y otros ya desde su confort, escuchando la programación y vibrando con la música tropical. Música tropical que alegra el alma, alegra la vida y, por qué no, un lindo sábado para todos.
0: Excelente, saludos al compañero Derlis Barriento, DJ, quien va a poner la música que suena también de, para apoyar a nuestro colega Hugo Javier, del evento que se va a estar realizando el próximo sábado, ¿verdad? En Langora, puede ser, de cada coupé. El lunes, va a ser lunes, víspera de feriado, va a ser 25.000 nomás está la entrada para nuestro colega Hugo Javier. Tenemos premios también.
1: Una causa justa.
0: Tenemos, profesor, un ramo de flores amarillas, ¿verdad? Amarillas, profesor. Sí. 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

0: Profesor,
1: sí, ya estaba
0: de gracias a toda la audiencia, a todos los oyentes, TikTok también que están ya participando, ya estamos en vivo, en directo, gracias a todos los seguidores y que están ya participando con nosotros. Está nuestro colega también, Edgar Jiménez, observando. Saludos para vos, nuestro amigo y colega también que tiene su programa aquí en la 94.3, la radio de tu ciudad.
1: La rubia espumante está presente
0: también.
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0: un pack de la rubia espumante, sí, que vamos a estar sorteando
1: para recibir la primavera.
0: Sí, para recibir la primavera. Y reiteramos a la gente que quiera participar, lo puede hacer al 0981-359-391
1: y el 0973-85-85-87, que ya habilitamos, ya lo teníamos habilitado. La gente que ya estaba interactuando de TikTok, entonces ya vieron cuáles son los obsequios o los premios que estamos teniendo para este día. Tenemos dos buquets, prácticamente un buquet de flores amarillas para el caballero que quiera regalarle a la dama, a su mamá o a alguien especial. Entonces tiene que enviar su nombre y apellido, tres últimos números de su cédula, para que pueda participar del sorteo de flores y un pack de cerveza.
0: Excelente. Saludos a Osmar Acosta también, que está en TikTok. Está Emiliano Rojas también, nuestro colega. A toda la gente, Francis Mesa puede ser también, que está observando la transmisión de la 94.3, la FM del Este. Aquí te acompaña Richard Mer, el locutor de Las Tres Fronteras, del Barriento DJ, poniendo la música, y nuestro compañero Alcides, licenciado Alcides Careaga. Tenemos los oficiantes, vamos a lo gracias. Ellos también, nosotros estamos aquí en la radio, gracias a todos los que nos apoyan,
1: ¿verdad?
0: Oficiantes, nosotros estamos aquí, sí, vendiendo también. 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En la gobernación, Alto Paraná, César Landi Torres, un Alto Paraná mejor para todos, profe.
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0: Qué bueno, excelente. Profesor también.
1: Sí, sí, también, es director de un colegio.
0: Nuestro futuro concejal de Ciudad del Este. Quiero enviar saludos a Osvaldo Sánchez, también lista 1, opción 11, nueva manera de hacer política, con hechos y no promesas.
1: Espectacular. Ya. Menos palabras y más acción.
0: Claro que sí, estamos de todo un poco. Ahora saludamos también a nuestro candidato, Guerín también. Ella es líder de la lista 1,
1: Poroto
0: opción 13. Poroto Guerín.
1: Esta también semana estuve en un hotel acá en Ciudad del Este, escuchando la propuesta de la lista 1, Rigoberto Chamorro. Y bastante interesante, ojalá que la gente pueda ese día, el 4 de octubre, que acudir en masa para que pueda depositar su voto en Ciudad del Este, tenga realmente la autoridad que se merece.
0: Claro que sí. 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
1: Muy bien. Agradecemos la audiencia, la gente que está en el centro de la ciudad, algunos todavía están trabajando y escuchando la programación, así que saludo para ellos. Me imagino también el colectivo, que siempre le saluda a los de la gente de la policía, de la patrullera, la gente del mercado de abasto, muy trabajadora, claro que siempre, sí, que siempre está en sintonía con nosotros. Y no se olvide de enviar su mensaje dejando su nombre y apellido, tres últimos números de cédula para participar del sorteo.
0: En TikTok está Reinaldo Los Santos, gracias por el saludo ahí desde Sabario Santa Ana, está escuchando a full la programación. Está Ricardo Meaurio también. Nos apoya también el intendente municipal de Ciudad del Este, Pedro Acuña, apoyando el programa. Simeón Duarte, el candidato del pueblo, lista 2, opción 1. Alex Martínez apoya el programa. Tenemos varios candidatos porque yo creo que la otra semana ya se va cerrando, compañero, para poder pasar el auspicio. ¿Está bien?
1: Sí, estamos prácticamente a dos semanas, 15 días, 14, 15 días ya para que sea un día histórico.

0: Y para que Cibal este realmente tenga la autoría que se merece. Y hay que ponerse las pilas, escuchar las propuestas. Hoy día hay que analizar la propuesta, no solamente el candidato. Entonces, para que todos podamos ayudarnos para que Cibal del Este pueda crecer.
1: Excelente. 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
1: 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También Sebastián Martínez, lista 123, concejal, opción 7. A Mario Stilber Martínez Aguilera, lista 123, opción 6, compromiso y transparencia y trabajo en Presidente Franco, que merecemos. Está también el licenciado Maidana, ¿te acuerdas de él? Concejal 2016-2031, lista 3, opción 1, mi compromiso con la ciudadanía. Alison y Simón, lista 123, opción 8, en Ciudad del Este. Bien. Y a la gente lo pueden realizar su mensaje, el 081-359-391, para que la gente lo pueda
0: participar. Y el 0973-858587, dejando nombre, apellido, tres últimos números de cédula, y ya participan del sorteo. Tenemos buque de flores, tenemos flores amarillas y pack de la rubia espumante.
1: Excelente. Saludamos a. Está por ahí Prince, dice. Están observando el TikTok. A todos los seguidores también, gracias por seguir la transmisión. A nuestro amigo profesor Adolfo Velázquez también estaba bastante de cumpleaños. Vamos a seguir a pasar. Quería escuchar una música de Refugio de Amor. Un sueño, me dijo. Para. Sí, así que vamos a complacer a nuestro amigo y compañero también. Bueno, Ulu Hidalgo también está observando la transmisión desde la ciudad de Hernán Arias. A todos los compañeros de la oratoria de la Escuela de Oficio.
0: Arte de Oficio.
1: Arte de Oficio, están en sintonía. Al profesor Carlos también, a todos los componentes ahí que el lunes vamos a estar animando ahí con animación de Richard Mer a la noche.
0: Vamos a alegrar la tarde.
1: Claro que sí, vamos a alegrar la tarde. De Early Barriento, vamos a poner esa música para que la gente pueda bailar, a cantar en su casa, en su auto. Hoy es sábado 12:08, es hora de bailar.

0: Estamos de vuelta aquí en Alegrando la Tarde. Todos al ataque por Hugo Javier, 28 de septiembre, Parque Recreativo La Gora, KQP, a partir de las 10 a.m. Costa de las entradas, 25.000 guaraníes. 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Venía a colaborar 0994-465-440. Solo mayorista, todos al ataque por Hugo Javier. También tenemos una rifa solidaria, todo por el visual de Kevin Barreto, para comprar un lentes de contacto especial esclerales, puede ser valor 10 millones de guaraníes. 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Espectacular. 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Alias el 1-438-197. El cédula, ¿verdad? Contacto al 086-414-744. 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
0: Espectacular. Saludos a Cristian Saldívar, también seguramente está escuchando por Ciudad del Este de Asunción. Está de visita por Ciudad del Este, está por ahí. El señor Antonio Walter Ravel también observando la transmisión. 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También el profe hacía cara que ya tenía un lugar donde hacer, profe.
1: Espectacular. El saludo a la gente del kilómetro 14 Mondal, Mingaguazú, Lilian Esther Álvarez. Quiere participar también el sorteo, así que un saludo para la gente del kilómetro 14, de la gente de Mingaguazú, que están en sintonía de la 94.3.
0: Excelente. 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Ingeniero Alcides Cáceres, seguramente escuchando en el barrio San Rafael. Saludos a toda la gente del barrio San Rafael, San Agustín. Está por ahí Pablo Roja, a la gente de San Antonio. Venimos hacia acá, estamos ahí en zona kilómetro 4, San Alfredo, barrio Santa Ana, 23 de octubre. A toda la gente que están en sintonía de la red. Te comento que la subcomisaría que era el barrio Santa Ana ahora es comisaría 33.
1: El rango de comisaría
0: sí,
1: ya.
0: Sí, subió de categoría. Saludos a todos los agentes policiales ahí del puesto 11. Ahí está por ahí Julio Benítez. Todos los policías escuchando en la patrullera en la música, trabajando también en las diferentes comisarías de Ciudad del Este y alrededores,
1: profe. Y a la gente de Santa Ana también, que tenemos sintonía total en el barrio Santa Ana, la 94.3. 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
0: 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Alex Martínez apoya el programa, el intendente municipal de Ciudad del Este, Pedro Acuña, apoyando, alegrando la tarde. Simeón Duarte, el candidato del pueblo, lista 2, opción 1. Agrupación Juvenil Caballero, el grupo banditero del momento desde el departamento de Paraguarí. El contacto, el 084-182-406, está por ahí Marcelo Ferreira, el 081-359-391. Richard Mercado también lo está recibiendo los... con los contratos. Saludamos a nuestro amigo, por ahí está escuchando, Sandro, nuestro amigo Sandro, el DJ también, siempre sintoniza, observando el TikTok también. Carlos Florentín de Radio Itapirú me dice que siempre escucha la programación. 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Profe, hoy tenemos la merienda. Se llegó el vino café de soja.
1: Sí, despidiendo ya lo que es el invierno.
0: El invierno que le gusta este a Eddie Barriendo, me dijo, vamos a probar, me dijo.
1: El próximo fin de semana ya vamos a traer algo más helado. Porque ya,
0: más jugos naturales. Jugos naturales. ¿Y qué se vino ahí en la... ¿Se vino algo?
1: Está completo la merienda.
0: Qué bueno, qué bueno. Gracias. La pasada mi compañero Carlos Báez trajo una excelente merienda.
1: Gracias a Carlos, que,
0: siempre también, la gente que viene siempre trae su merienda.
1: Espectacular.
0: Para compartir con todos los compañeros. Y
1: por eso nosotros le retribuimos también a la audiencia con los regalos que tenemos, recordando que tenemos flores amarillas, tenemos pack de cerveza. Así que envíen su mensaje al 0973-858587.
0: Es 0981-359-391. Tenemos dejando en ASA, evento y regalo, un flores amarilla y GIP.
1: Un buquete de flor amarilla.
0: También
1: para, o sea, que la los caballeros pueda... que quieran conquistar la
0: Claro, y hoy, y inclusive hoy tiene que venir a retirar
1: hoy
0: su premio.
1: Sí, porque el lunes
0: hay que esperar para sacar una foto primavera. Porque el lunes ya vamos a estar festejando el mes de la juventud, ¿verdad? El ahí está. Sí, señor. Solfi Tean dice, está observando la transmisión. Está por ahí Mariela, ahora está Ricky, dice, también está siguiendo la transmisión por TikTok, Richard Mer, el locutor de las Tres Fronteras. ¿Qué tenemos, profe?
1: Y el clima que estamos teniendo hoy, el tiempo parece que a veces se abre, luego se vuelve a cerrar otra vez. Lo que no cambia acá es el estilo de música que nosotros transmitimos a la audiencia. Música tropical, clásicos de música tropical que nunca pasa de moda. 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
1: A los camioneros, por ejemplo.
0: Sí, a la gente, a los taxistas,
1: los colectivos,
0: a la gente que trabaja en Bols. También él lo lleva. ¿Hasta dónde llevamos el delivery de Derlis Barriento?
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1: Delivery gratis, sí, por acá. ¿Sí? Por la zona.
0: Sí, señor, sí, señor. 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Entonces va a ser el 17 de octubre, el 0981-087-488 con Pastor Medina Junior. El 0992-761-984 con Cristian
2: También que van a estar recepcionando para poder llevarse las entradas.
1: Bueno, estaba mirando en tu estado tu pose con este tipo Pablo Escobar, con bigote.
2: Con bigote, sí. Justamente
1: la ¿qué tal la recepción de tu contacto?
2: Bien. Bueno, la gente me dice que estoy pareciendo a Rubén Rodríguez, pero
1: no, Rubén Rodríguez.
2: La IA hizo. Yo no le pedí. Entonces transforma. Me dijo, este te parece a vos, me dijo.
1: Espectacular.
2: Y entonces
1: hay que cambiar de look de repente.
2: También
1: de
2: hay que cambiar. A Delio Arriento le gustó. Me gustó con el bigote ese. Me dijo, le parece a... ¿A quién?
1: Yo pensé, yo dije Pablo Escobar, pero por ahí dijiste que es de...
2: Sí.
1: Rubén Rodríguez.
2: Richard Merck con bigote. Espectacular. Seguimos con más música de Delio Arriento. Quiero que ponga esa música para bailar, para cantar ya, porque es hora de bailar. Aquí suena la música de Delio Arriento. Pone la música en tu radio.

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¿Cómo están? Quiero escuchar la música de Cumbia y de Cumbia Juan. Soy la Lisa de Mirna Abogado para saludar a la familia Abogado, al Puma Mendoza y familia, y a mi amorcito Raúl Ayala. También van los saludos para todos ustedes y para el plantel de la 94. Mil besitos de colores, mil bendiciones.

0: instituciones y empresas. La revista que rescata, reconoce y proyecta nuestra historia. Sigue bailando aunque cambien los escenarios. Dice las tapas, tenemos Graciela, puede ser de Jara Pereira, una vida que comenzó lanzando y terminó haciendo historia. También aparece en la tapa esta homenaje central y su historia Adela Mercado, una vida dedicada a la locución, la presentación y el periodismo. Dice la gente de revista Hizo Historia. También está el trofeo institucional profesora y periodista Cecil Megarejo Gómez, un nombre que persevera memoria y legado. Excelente a la gente de saludos, a la gente de Hizo Historia, también por la edición 38 Alto Paraná. ¿Qué tenemos, profe?
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0: Acá dice, buenas tardes mi amiga, a todos los colegas, Tupio, Ñajendumí, Ñande, por ejemplo, a Carupela, esposa de mi sueño, del refugio de amor, y de Arlí Barriento, el profesor Adolfo Velázquez, que va a estar de cumpleaños el próximo fin de semana. Saludos para toda la familia en Santa Inés, están en sintonía. Participa también la señora Sandra, puede ser Sandra Penayo también, para el sorteo de las de los premios, ¿verdad? Y hay otra gente que tengo, otra persona que está, la señora Débora también, el número 633-672. Voy anotando, compañero, todos sí. los detalles. Casi tenemos ya 100 personas que están ya participando del premio y los sorteos. Que
1: sí, recordamos que buques de flores amarillas y el pack de cerveza.
0: Gracias a ASA, regalos también lo hace, y a GIP Globos también, y evento Barrio Fátima, y el otro está en el barrio Remancito.
1: Y el Centro Educativo Arandura también, gracias a los directivos que aportaron para que en el programa podamos sortear premios para la audiencia. Un agradecimiento a la audiencia de que nos están escuchando cada sábado de 14 a 16 horas por la 94.3, alegrando la tarde.
0: Excelente, están escuchando el Tornería del Torno. ¿Quieren escuchar una música?
1: Saludos a los muchachos del Torno.
0: Saludos a ustedes y gracias, están echándole ya un poco.
1: ¿Será que
0: de,
1: ya abrieron la primera?
0: La, no, la rubia espumante, un poco de juguito.
1: Espectacular. Sí, estamos ahora.
0: Saludos a todos los muchachos.
1: Uno más, dice Robert.
0: Sí, uno más. No, ya sábado movido, ya. Sí. Ya te relax, 12, 8.
1: Ese nada, ruido que tanto queremos escuchar cuando abrimos.
0: Sí. ¿Sabes qué decía?
1: Saludos del Torno.
0: Papá al final, ¿sabes qué decía? Llamó bola tita para de ese aceite de Libramiento de Arroyo Orilla, pues Nandija, tomó bola tita de Arroyo, y justo, y ahora voy a llevarle.
1: Salmón Blue.
0: No, Crijape Lleviva, hemos ido a Crijape Piro, que hace virado pura gente.
1: Hay tres componentes fundamentales: el asado, la música tropical y la rubia espumante. Eso no puede faltar.
0: Claro que sí. Saludos a toda la gente de Mi Valle, de Caguazú, Repertación, la gente de Encarnación, la gente de Volvemos, Hernandarias, Mingabazú, Ciudad del Este, a todos, saludos cordiales.
1: Sí, sí. Dentro del país, fuera del país, que nos sintoniza a través de la plataforma digital www.cadenaradialdeleste.com.py.
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0: 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Oscar Luis, Cristian, Leticia, en sintonía en el centro mismo del mercado de Abasto. 2L, impresión digital. Gracias por el Kepis. Vamos a ver qué próximamente nos va a estar regalando la gente de la impresión digital, profe.
1: Sí, vamos a seguir teniendo premios por la primavera, por la llegada de la primavera. Entonces el próximo sábado seguramente vamos a tener también otros premios que vamos a estar sorteando. Va a haber sorpresa para la audiencia, que siempre nos sintonizan cada fin de semana.
0: 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Tenemos la rifa solidaria, todo por el visual de Kevin Barreto, para compra de un lente de contacto especial esclerales, dice, valor 10 millones de guaraníes. Está saliendo un vaso de un perfume 100 ml, segundo premio una camiseta original de selección paraguaya, tercer premio una camiseta original de Cerro Porteño, el cuarto premio una camiseta original de Olimpia, espectacular, y el quinto una camiseta de Guaraní. ¿Te gusta, Delio Barriento? ¿Comprá ya uno?
1: ¿Todavía fecha de
0: sorteo? Sí, 350.000 nomás está. 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
1: ¿Podemos repetir el número de contacto para la gente que quiere colaborar?
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1: 50.000 guaraníes.
0: 50.000
1: guaraníes. Y varios premios que uno puede acceder.
0: Bueno, música tenemos de Ataque de Ujavier, para mencionar. 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Tenemos también otros candidatos. 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Saludos a todos los oyentes.
1: Sí, saludos a los oyentes acá, a los amigos del barrio obrero. Te cuento que anoche estuvimos en una actividad solidaria, un torneo de truquito, y en la final te cuento que desapareció el premio.
0: ¿Lo llevó un fantasma o qué pasó?
1: Y alguien dijo que se vino, viste que vino el viento, empezó a llover y dice que con eso desapareció. Pero fue una linda experiencia para ayudarle al amigo Chule, acá en Barrio Obrero. Entonces, un saludo a los muchachos que estuvieron anoche disfrutando de esa actividad benéfica para el amigo Chule.
0: Qué bueno, no, y a un tipo, ¿sabes qué le pasó? Hubo un encuentro de la amistad. Ya por el asado. A pues decía, ¿dónde quiere la lista? Pero la recibió, Andrés, la premio ni recibían más. Enviarla y estuvo.
1: O sea que.
0: Está por ahí. Está por ahí. Está por ahí. No llegué la jera. Llegué la otra, ya porque la asada orera llega ya. Así es. Sí, señor. En todo poco estamos en la viña del señor.
1: Sí, pero rescatar el espíritu de servicio del asadero.
0: Sí, del asadero.
1: Pero no habrá perdido todo porque sí o sí viene.
0: Pues al final, cuando llegó el tipo,
1: se recompensó. Espectacular.
0: 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Vamos a sortear entre los oyentes un ramo de girasol de ASA Eventos y regalo. A la gente de GIP también, ¿verdad?
1: No,
0: GIP Globos también nos regala
1: un hermoso buquete de flores amarillas. Especial para el mes de la
0: flores amarillas. 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
1: Puede hacer sus pedidos.
0: Puede hacer su pedido también, ¿verdad? Entonces, lo tenemos el 0973-112-234. Está por ahí, Dani. Dani, también nuestro amigo de Barrio Fátima, y cachaqueando, bailando a full en sintonía de la 94.3, la radio de tu ciudad. Tenemos ya varios participantes.
1: Sí, ya. Para el próximo bloque ya tenemos los ganadores.
0: Tenemos los ganadores. Entonces, para poder sortear ya los premios que tenemos. ¿Sí?
1: Empezamos. ¿Seguimos? Ya el aire de la primavera.
0: Claro que sí. Ahí estamos notando las flores que florece aquí en la radio también.
1: Y justo apareció ahí el amigo Rubén.
0: Ahí está el amigo Rubén. Ya ahí está el amigo Diego. Ya tenemos el café de soja para invitarle también. Seguimos con más música en la 94.3, la FM del Este.

Estamos de vuelta compartiendo en Alegrando la Tarde. Tenemos la tapa de la revista Hizo Historia. 63 años de Radio Parque, dice, especialista en preservar, documentar y difundir la historia de personas.

0: Estamos de vuelta de la Grándula Tarde. Estuvo de cumpleaños Carlucho, ahí de Fracción Santa María, Barrio Santa Ana, aparte de su hermana Sonia Portillo Vega, a toda la familia, el papá Guazú de la casa, saludos y muchas felicidades, Carlucho, que los cumpla muy feliz. Mucha fuerza a toda la familia ahí de la Fracción Santa María, Barrio Santa Ana. Está escuchando también Wilma Chamorro, quiere escuchar, dice, la música de Bronco. También quiere escuchar desde el Mercado de Abasto. Vamos a ver una música, ¿está bien? ¿Te parece bien? Bueno, ¿qué tenemos, profe? Vamos al sorteo.
1: Ya tenemos los ganadores de esta tarde de las flores amarillas y el pack de cerveza. De flores tenemos a Débora Maidana y Lourdes Rolón. Son dos ganadoras de las flores amarillas. Y el pack de cerveza tenemos a Sandra Penayo. Entonces, vuelvo a reiterar, las flores Débora Maidana, Lourdes Rolón y la cerveza Sandra Penayo. Las mujeres de Parabiene hoy sábado, porque todos fueron mujeres las ganadoras.
0: Excelente, excelente. Saludos a todos los auspiciantes. Ahí aquí está otro saludo, dice, buenas tardes amigos, estamos escuchando tu programa con Lalo y Don Pereira y Doña Eusebia. Te saluda Jorge Álvarez, ahí en la esquina de la 670 en el Mercado de Abasto. Tenemos mensaje que viene llegando. ¿Qué tal, Derley? Podemos escuchar una música de Grupo Vaivén. Hoy corté una flor aquí por casa en compañía del programa. Dice, están escuchando.
1: Gustavo Cano
0: está escuchando la radio. Entonces, saludos a Gustavo, que está en sintonía de la radio. Gracias a todos los auspiciantes, a GIP Globos, a Gas Personalizado, a la gente de ASA Eventos y Regalos también, ¿verdad?
1: Sí.
0: Por el obsequio, a la gente de Colegio Arandura. Ahí. Y a todos los oficiantes, ¿verdad? A la gente de Club 1 de Mayo, a la gente de Universidad Metropolitana de Asunción, filial Alto Paraná. Muchas gracias. Y Maindombú y Cartelería también.
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0: También a la gente de Tornería El Torno. Tornería El Torno también, muchas gracias por...
1: Que todavía después están trabajando.
0: Están trabajando y están...
1: Y bajándole ya la rubia espumante.
0: Están echándole una...
1: Espectacular.
0: Cervezuca, dice.
2: Una chela.
0: ¿Cómo se dice eso? Jugo, pero con espuma.
1: Claro.
0: Qué bueno. Saludos, Tornería El Torno. Pues qué onda, vamos a llevar el vehículo ahí que arreglan espectacular.
1: Pero bueno, vamos a irnos sábado a la tarde.
0: Claro que sí.
1: Porque a esta hora ya justo en Tornería.
0: A esta hora ya no creo nomás, pero hay que ir lunes, martes hay que irse. Lunes me resaca todavía.
1: Sí, pero ya para compartir con ellos.
0: Sí, señor. Seguimos. Va música. Ya casi la parte final. Seguimos. Va música en tu radio.

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1: Estamos de vuelta aquí en Alegrando la Tarde. Estamos puestos bailando aquí con los compañeros. Ya merendaron todo. Estamos felices nosotros acá. El de Barriento feliz con el café de soja que le gustó mucho, que aquí el cocinero lo hizo. Richard Mer, el locutor de la frontera. Todo Rubén también quería, pero comió, ¿qué te dijo?
2: Curecido.
1: Ah, entonces es difícil, no, con ese no se puede.
2: Hablando de Rubén, mañana va a estar de cumpleaños.
1: Va a estar de cumpleaños, mañana felicidades. Va a estar en fiesta. Felicidades a mi amigo Rubén, sea que mañana va a estar de cumpleaños.
2: Domingo.
1: Y que lo pase bien y que lo disfrute mañana con un asadito, ensalada y mandioca. Ah, vino a imitarnos. No, no, no envió la ubicación, bro.
2: No, personalmente ya tenemos.
1: Bueno, pero
2: mañana es la gran farra de la 94.
1: Sí, va a haber todo, dice torta, globo, todo decorado.
2: Y la rubia espumante.
1: La rubia espumante, sin falta eso. ¿Qué tenemos, bro?
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1: Qué bueno, excelente, excelente. Vamos a dedicar una música a nuestro compañero y amigo Rubén, que mañana va a estar de cumpleaños, ¿eh? Saludos a todos los candidatos, ¿verdad? Creo que hasta el próximo sábado vamos a hacer la publicidad.
2: Por ahí creo.
1: Oye,
2: que
1: luego ya viene la elección del 4 de octubre. Osvaldo Sánchez, lista 1, opción 11. Nueva manera de hacer política, con hechos y no promesas. Ese me gusta. Hechos hay que hacer promesas, ni la
2: acción y no palabra.
1: Sí, así es. Y bueno, varios candidatos que tenemos también que nos siguen apoyando. 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
2: Sí, un agradecimiento especial a todos los que estuvieron con nosotros de 14 a 16 horas, los oyentes que tenemos en Caguazú, tenemos el presidente Franco, Ciudad del Este,
1: Brasil,
2: de todas partes Bolivia. Nos están sintonizando. Sé que cada semana nos dedican su tiempo de 120 minutos, entonces agradecido a ellos. Desearle que tengan un buen fin de semana, que sigamos disfrutando de este fin de semana y mañana la gran farra en el cumpleaños del compañero Rubén.
1: Ahí está.
2: Ahí está.
3: Que los cumplas feliz. Que los cumplas.
1: Muchas felicidades, Rubén.
2: Mañana día samba.
1: Sí, vamos a zambar mañana en el cumpleaños de Rubén.
2: Y la música tropical que no puede faltar.
1: Rubén, apellido, ¿cómo era?
4: Carbona.
1: Domínguez. Domínguez, excelente, ahí está. Muchas felicidades, Rubén Domínguez, por tu cumpleaños. Mañana vamos a estar. Nelson número 2 también se va a ir de cumpleaños, ¿no? ¿No se va? ¿No se va? Con su hermano. Se va a ir, ¿no? Gracias, ahí están los colegas ya rumbo a su casa. Bueno, nos estamos despidiendo. Gracias, Deli Barriendo DJ. Gracias, licenciado Alcides Careaga. Rubén Domínguez, muchas felicidades. Richard Mercado, en palabras, el locutor de la Red Frontera. Dios mediante, el próximo sábado, que Dios le bendiga. Retornamos el sábado con Alegrando la Tarde.

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Paraguay. Y bueno, saludarle ya a todas las firmas comerciales, a todos los grandes amigos, a todos los oyentes de la 94, seguidores de Retropi Clásicos. Bienvenidos, bienvenidos a esta gran aventura musical. Bueno, y vendemos un poco. Está con nosotros uno de los mejores animadores de eventos infantiles, el payaso Trompitas. Claro que sí, el amigo Lisandro Villar.

Qué lindo ritmo, qué lindo ritmo. 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

0: Chulo Rodríguez, los verdaderos guardianes del amor. A ver cómo suena, ¿eh?
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0: Y se está asomando el astro Rachel, ¿eh? Se está

si hace un poco frío. La actitud es lo que manda, gente, ¿eh? 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Saludos a todos los grandes amigos, al amigo Ñeñe, al amigo José, a los mecánicos Lorenzo Lugo, Fernando Lugo, al amigo Chupa y su hijo Charlie también, ¿eh? Saludos, saludos.

Ok, ok, seguimos vendiendo. Clásico de clásicos, claro que sí. Guardianes del amor, los verdaderos guardianes del amor. 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

gente por ahí, claro que sí, Saludos a mi amigo Rodrigo Amarilla, que está por la madre patria escuchando la 94. Bueno, y seguimos vendiendo. 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

Y seguimos vendiendo, seguimos vendiendo. 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

Bueno, yo quiero saludar a mi gran amigo Derlis Espínola, que muy pronto, y saludar a su empresa también, Autopartes Charlie. 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

0: alegría. Sábado de Yaumira, Mikey. Claro que sí. Los muchachos están bajando ya, ya por autopartes Charlie, será, ¿eh? El amigo de Erly Espínola y compañía. Disfrutando ya de la programación, escuchando a full la 94, ¿eh? Claro que sí. Ok, ok. 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Y seguimos coleccionando lo mejor.
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Al amigo Kevin Fleitas, a la amiga Clara Chávez también. El amigo Iván en los teclados. 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El amigo Luis Sale en el bajo. Y el amigo Paco Figueredo en la percusión. Y el director del grupo que es nuestro gran amigo Víctor Fleitas. Este señor también que tiene un recorrido impresionante a nivel europeo, más de 30 años en Europa también. 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

Y seguimos avanzando aquí por la 94, la FM del Este, la radio de tu ciudad. Bueno, yo quiero saludar a mi gran amigo Lisandro Villar, uno de los mejores animadores de eventos infantiles, payaso Trompitas. Muchas gracias por el apoyo de siempre. Cantando, saltando, interactuando.

Alejandro Villar. 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

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Mother Talking. 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

fue ex integrante Luis Alberto Paraná. 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Palmas, palmas, palmas. Esto es Freddie Mercury.

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arriba, arriba, arriba. Seguimos vendiendo, seguimos vendiendo. 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

Ok, seguimos avanzando aquí por la 94, escuchando buena música. ¡Epa! ¡Qué lindo ritmo! Y esta canción está siendo presentada

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0: que sí me comprendas.
1: ¿Será existe eso? No creo, no creo.
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1: ¿Será que las chicas miran el corazón noble de un hombre?
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1: La gran pregunta, ¿verdad? Díganme qué las chicas miran por un hombre. Obviamente por su apariencia, ¿verdad? Que tenga buena pinta, pero eso no es todo.
0: Me siento como pluma en el aire.
1: Eso no es todo. ¿Qué más miran las chicas?

nos basta y sobra ya eso para elegir, ¿eh? Así es que felicitaciones a los muchachos, ¿eh? ¿O será que ya existe hombre interesado también? La

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Bueno, señores, ya en minutos empezamos aquí el sincero homenaje a Juan Arroyo que hemos prometido hacerles con todos ustedes, ¿verdad? Ya en minutos. Vamos a disfrutar con todos ustedes aquí. Invitados toda la gente para que puedan poner bien fuerte el equipo de sonido y bailar con nosotros, ¿verdad?

Popular Jorge Antonio aquí en vivo desde Buenos Aires, República Argentina. Súbense con nosotros aquí, vamos a empezar en minutos. Vamos a calentar un poquitito. 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

desde San Lorenzo, Paraguay, dice el Franco Disc Jockey. También comparte con nosotros en la música.

que lo digan los muchachos cómo estamos saliendo en TikTok, cómo estamos saliendo con el sonido. Ahí vamos a arrancar, maestro. Buen sábado para todos, buenas noches. Nuestra amiga María Zunildo desde la ciudad de Foz de Iguazú. Las chicas bonitas de Foz de Iguazú que se suman con nosotros, ¿eh? ¡Vamos! ¡Vamos!

Vamos preparando todo de a poquitito, maestro. Vamos. Gracias a la gente de Encarnación que están con nosotros también. Ciudad de Hernandario, amigo Roque. Amigos que se suman con nosotros aquí en TikTok, muchas gracias.

amigo Darlis, desde el barrio Don Bosco, para el amigo Héctor y el amigo Darío. Con mucha movida, los grandes amigos del barrio Don Bosco que nos están viendo, muchas gracias. Prepárate el sábado 17 de octubre. 26 años festejando el feliz aniversario de la trayectoria de Pastor Medina Jr. Todos invitados para que podamos bailar todos juntos. El sábado 17 de octubre con los grupos confirmados ya desde México. Grupo Escape, la voz de original. Marcos Vinila, la voz de Azteca. La voz de Javier López, ex vallenatos de la cumbia. Y la voz de Chuy Martínez.

Okay, vamos a bailar un poquitito más, vamos arriba. Ya nos acomodamos dentro de 10 minutitos, empezamos, maestro. Un saludo grande a todos los fanáticos de Juan Arroyo por Ciudad del Este y lo que escucha 94.3. Simplemente vamos a hacerles un pequeño homenaje, ¿verdad? Uno de los grandes animadores del Alto Paraná, Aníbal Cachaca,

ritmo. Vamos arriba, ¿eh? ¿Dónde es la fiesta esta noche? ¡Vamos! Aquellas chicas que se están preparando para que puedan salir en esta noche, poniéndose muy coqueta, Saludo a todas las mujeres que se están preparando para salir esta noche. Vamos ahí,

toda la gente que se suma con nosotros, ¿eh? ¡Vamos! Hoy es Desesperada. A los amigos de Caguazú, el amigo Carlito Jiménez. Un gran saludo grande a toda la gente de Caguazú. Muchas gracias, ¿eh? ¡Vamos!

0: las lindas mujeres que nos están viendo, vamos. Bueno, Juan del Rollo decía, está cansado.
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0: Y aquí vamos a nombrar a uno de los mejores animadores que tuvo el Alto Paraná y que tuvo Paraguay. Señores y señores, por siempre, Juancito Arroyo.

¿Cómo están las chicas que están bailando, solita? ¿Dónde están las chicas que están bailando solita, maestro? Hay algunas chicas que están bailando solita por allá, nuestra amiga Gladys. Gladys nos dice que mucho tiempo bailó por Ciudad del Este y que bailó con Juancito Arroyo en muchos locales por Ciudad del Este. ¡Hola, Marina! ¡Hola, Marina!

vamos, vaya allá al fondo. Vamos arriba. Vamos a ver las chicas, cómo están las chicas que están bailando ahí, nuestra amiga Rosa Jiménez, la rubia que está bailando con nosotros. Vamos arriba, todos a bailar. ¡Ay!

0: Ramírez, el amigo Oscar. Kilómetro 9, ciudad de Presidente Franco también. La Monumental. 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

República Argentina, ¿eh? Vamos las morositas, ¿cómo mueven? Vamos. ¿Cómo mueve la cinturita? Vamos arriba, ¿eh? ¡Ay!

los grandes amigos de la ciudad de Choné que nos están viendo. ¡Fuerza, Choné! Buenas noches a todos los grandes amigos por allá, ¿eh? ¡Vamos! ¡Ok! ¡Gracias por cantar! ¿Dónde están los ochentosos de Ciudad del Este? ¡Vamos! Los que nos ven en TikTok también, muchas gracias, ¿eh? Aquí desde Vidalia, Acosta, Ciudad de Ipané, también que nos ven los grandes amigos. Los grandes amigos que nos escuchan con su vehículo, bien fuerte, con el equipamiento por allá.

Asunción. Para los amigos de Fernando del Amor, el amigo Juancito. Juancito Peralta, que nos está viendo también. Al amigo Jorge, desde Coronel Oviedo. Al amigo Johnny Acosta también. Para Darío Alegre, a todos los

Colonia Santa Teresa, la ciudad de Hernandaria, el amigo Juan Morínico. Ok, gracias por cantar. ¡Oye! Vamos con el ritmo total, ¿eh? Y a bailar y a disfrutar este ritmo que trae mucho recuerdo con Juancito Arroyo. ¡Viva!

0: la cerveza al amigo que está bailando contigo. Vamos a ver.
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0: Y todas esas chicas bonitas que están compartiendo

los muchachos decidió dar este Carlito González. Al amigo Freddy Llanes. Juan Carlos. Muchas gracias. Kilómetro 7. El amigo Rigo Rigoberto Aguinagalde que nos está viendo por allá, ¿eh? Y a todos los grandes amigos, muchas gracias. ¡Vamos!

Marcos Vinila, sábado 17 de octubre en Ciudad del Este. Para los grandes amigos de vuelta, que nos están viendo kilómetro 7, Rigoberto Aguinagalde, Carmen, el amigo José Morínico, Julio César González,

0: para nuestra querida amiga María Lina Chávez. Muchas gracias. Cristian Valenzuela también. Nuestra amiga María, buenas noches. Carlos Rojas. Algo de los Grey, Jorge Antonio dice. Y lo vamos a pasar versión de Frecuencia Trío, lo más nuevo. A la amiga Julia también, gracias por seguirnos.
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0: Y a la señorita Mar, buenas noches.

Ok. Bueno, muchas gracias. Así estamos homenajeando a Juan Arroyo de nuestra manera, que podamos recordarle a nuestro gran colega que nos dejó un 21 de septiembre del año 1997. Muchos recordarán, muchos en esa fecha, que también por la noticia impactó también en la movida también, y por supuesto todo lo que amamos, que es la música tropical, ¿verdad? Bueno, gracias al amigo que nos acompaña, al amigo acá que no tiene, el amigo Nelson, gracias a todos los comentarios. Maicon, desde la ciudad de Foz de Iguazú, Paraná, Brasil, gracias al amigo Brian. Herminio Cáceres, Elvira Rodríguez desde Luque, Maicon desde Foz de Iguazú, Fátima, muchas gracias por seguirnos también. Oscar Bugarín, desde Don Bosco, quiero escuchar, dice, algo de los Bibis de México, ya lo vamos a pasar también en minutos, ¿eh? Y Pané presente, Jorge Antonio María, Lina Chávez, muchas gracias a toda la gente que nos acompaña. La amiga Carol también, que festejó su cumpleaños anoche también, muchas felicidades. Arsenio Martínez desde la ciudad de Caguazú. Dominga, un saludo grande también, gracias a todos. Norby Chávez desde Clorinda también, mucha gente que están en los comentarios con nosotros aquí en TikTok. Muy bien, decía Juan Arroyo, decía con Río Rigoberto en un momento, en una gran presentación por Ciudad del Este, año 1994, recordando, y decían estos animadores que pisaba Tierra del Alto Paraná en esa fecha, maestro. Lo vamos a recordar aquí con toda la gente para que podamos disfrutar esta canción, maestro. Vamos a recordarlo, maestro. Recordando aquí, La Monumental 94. Pertenece